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6:3. Qué gusto saludarles. Aquí comenzamos el Sugar Night Show a través de la mejor FM 93.7. Esta canción hace recordar a mi chava. Le mando saludos. Salvador, te quiero, gordo. Te mando besos. Aquí comenzamos con el show número uno de las noches tardes. El Sugar Night Show a través de la mejor FM. Aquí nomás. Venga, muchachos.

6:06 p.m. Nuestras líneas de comunicación ya están listas, disponibles y dispuestas. Hoy, fíjate bien, hoy se celebra... Ah, caray, ¿en serio? Hoy se celebra la igualdad al mismo pago por un trabajo. Fíjate, ojalá me paguen igual que al gerente, güey. 6:06, el Sugar Night Show, a través de la mejor FM, aquí nomás.

ay, ay, ay. ¡Olis, gominolis! Exactamente, ya a las 6:13. 6:13, todo se me estremece. ¿O cómo era? Bueno, no lo sé. Pero bueno, ya los hombres están empezando a mandar sus mensajes de audio y texto. Con mucho gusto los vamos a atender, chicas y chicos. Así que es momento de enviarlos al 449. 122-5845. Perdón, estaba salivando. Vi a un hombre pasar. Vi a un hombre caminar. También me puede marcar al 449-9188-937. ¡Sí! Ya estamos listos para dar la información lista con toda la información precisa, porque acuérdese que yo sí soy periodista. Yo. Me duele un poquito la espalda porque, ay no, ¿cómo le explico? Que hace ratito estaba, pero dándole duro, ¿verdad? Al ejercicio. No piense mal usted. ¡Al ejercicio! Ay no, quién sabe cómo son. ¿Listos pues? Me transformo. ¡Transfórmate! Ay, qué bonitas fotos nos tomaron. Salgo y muy escotada. Ay, ya da las noticias. Hola, ¿qué tal? 6:14. Soy Rosa Mesta, dando la información de las noticias. ¡Sí! A través de la Mejures, por supuesto en el Sugar Night Show. Estoy lista para darle la información de los hechos y los desechos. ¡Tarán, tan, tarán! Un sujeto y una mujer que participaron en un violento asalto a una pareja en las calles del fraccionamiento Villa Natura, en el oriente de la ciudad, fueron detenidos y vinculados a proceso que enfrentarán en prisión. Los arrestados son el Brian. ¡Ay, pinche Brian! Y la Sandy. Estos dos están acusados por el delito de robo calificado. ¡Ay, no puede ser posible! ¡No! ¿Cómo es posible que anden robando en esta ciudad que está blindada? Aquí donde nunca pasa nada. Y más allá en Villa Natura, donde no pasa más que el aire. Está tan solo, desolado. Ay, una vez andaba yo, saqué a pasar al perro. ¡Culazo! Al perro. ¡Culazo! Lo saqué a pasear al perro y un hombre me empezó a chistear. Y yo, ¡mande! Dijo, no, aquí nada más. Ay, me decía así con su mano, ven. Pero bueno. Ay, no. Robo calificado y lesiones dolosas en agravio de los presuntos, ¿verdad? Hombre y fémina. El robo con violencia en lo que terminó participaron otro individuo identificado como José, que ya está preso e igualmente vinculado a proceso, así como otras dos personas. Esto sucedió el sábado 7 de julio del 25, en dicha zona habitacional tan tranquila donde yo paseo al perro a las 8 de la noche por la avenida cerca de la tienda de conveniencia. No voy a decir por dónde. Bueno, terminando el noticiero, fuga para que me busquen. Los cinco se hallaban afuera de un domicilio cuando de pronto llegaron las dos víctimas a bordo. Las dos víctimas, o más bien los victimarios brutos, llegaron, ¿verdad?, a bordo de una motocicleta y sometieron a todos para despojarlos de sus pertenencias. Les dije, no, dale perros, también, denen todo lo que traigan. Manos arriba y patas en la barriga. Y traca. Ahora, hijo de su chemad. Aquí vamos a dar un oquidón a todos. Ay, ojalá hubiera yo estado ahí cuando dijeron eso. El Brian y otro de sus acompañantes golpearon al hombre, mientras que la Sandra, ¿verdad?, agredieron a otra persona y a una fémina. Los atacantes les quitaron la motocicleta, un casco de protección, una cartera con 2,300 pesos en efectivo, de los cuales no se sabe nada hasta ahorita, y un teléfono celular. A lo cual se dieron a la fuga. Los asaltados denunciaron el robo sufrido ante un agente del Ministerio Público

simpáticos y pompudones. Ay, no. Pues ya están algunos responsables detrás de la cárcel. Posteriormente detenido y encarcelado José, y ahora fueron capturados el Brian en el fraccionamiento Municipio Libre y la Sandra en el fraccionamiento Villas de Notre Dame, allá donde no pega ni el sol. Ay, no. Informó la única que dice las cosas como son, como van y ojalá que como vengan. Sí, así como vienen. ¡Rosa Mesta! Pasa música y ahorita regresamos con más del Sugar Night Show en la mejor FM 93.7. ¡Ay, hombres, échenme sus bendiciones! ¡Sí!

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1: Yo no sé por qué, pero ya me cansé de estar gordo. Ahorita voy a aprovechar que aquí está el Caifán, le voy a hacer un reto. Ya hace rato decíamos ahí en el grupo interno, ya me cansé de ser el gordo del grupo. Ya me cansé. Quiero ser el flaco del grupo. Ahorita les voy a decir cómo. Voy a retar aquí a mi jefe.

¡Ya llegó la mera pistola! ¡En guari, guando! ¡Sí, viri, y no bodo, bodo, ande sí, ande no! Quiero mandar un saludo para todos mis seguidores, ores, en especial para el Jeras, Jeras. Y un saludo, Udo, para doña Pati, Ati. Y el Alex. Me están escuchando, ahí en un lavado. Ellos son los que lavan el guarimóvil. Güey, tengo boletos, unos accesos para que se vayan, ¿verdad? A ver, la pelea de gallos, güey. La pelea de gallos, ¿no creen que van a estar unos gallos peleando? ¡Sean brutos! Viene el asesino,

0: Loco, déjense caer. Dice por acá, ¿qué onda, Guari? Yo quiero boletos para la pelea de gallos. ¿Los venden, mija? Y ahorita te voy a decir dónde los venden. No, dame tu nombre completo para anotarte, morra. Ya vi que me estás escuchando. Luego la hacen de pan bimbo, la morrita, ¿no? Dice por acá, ¿qué onda, mija? ¿Qué rollo?
1: Guari, no has venido, te extraño mucho.
0: ¿Ya quieres que me venga o qué? Con mucho gusto.
1: Guaricito precioso, chulo, mi amor.
0: ¡Mande!
1: Tengo para los pañales.
0: ¡Ah, hijo!
1: Los niños

marihuanita. Mira, marihuana, tú que me estás escuchando, no te decepciones, ¿verdad?, de uno, pero yo ya soy harina de otro costal. Ya, tus pulgas ya no brincan en este metate. ¿Qué onda con la banda? ¿Qué onda, Guari?

0: ¿Quién anda ahí? ¡Ya hablé, güey! A ver, otra vez, porque vas... ¡Corre, corre! Se me hace que ando bien fumado. ¡Démosle! ¿Qué tranza, mijo? ¡Simón a la mona! ¿Quieres? ¡Oilo, oilo este vato que va a sacar un toque de que no sé qué, güey! No estés diciendo esas palabras porque hay niños que los están escuchando. Yo quiero mandar un saludo para todos los hijos que quieren ser hijos míos. ¡A sus órdenes!
1: Entonces, ¿qué, chiquitito? ¡Guarí!
0: ¡Mande!
1: ¿Para eso te pendeas?
0: ¡Oíla la otra! A ver. Primero, quiero que me repitas lo que me dijiste hace rato.
1: Perdóname. Te prometo que ya te voy a sacar de trabajar. Te voy a mantener. Te voy
0: primeramente,
1: a dar
0: Dios.
1: Mi sueldo. Te voy a hacer de comer. Voy a ser la chacha de tu vida.
0: Así me gusta, así me gustan. Que me anden rogando, ¿verdad? ¿Eh? Que me rueguen. ¡Yupi! ¡Yupi! ¡Ra, ra, ra! ¿Qué onda, güey? A ver, déjate caer. ¿Qué dice el Rafa? A ver, ¿qué onda, perro?
2: ¿Qué tranza, mi güey?
0: ¿Qué rollo, mijo?
2: No, también no seas culo.
0: ¡Me das miedo, papá! ¿Sabes? ¡Me das miedo!
2: Oye, te mandó a saludar Mari Lachi.
0: ¡Simón!
2: La conoces de allá de Villas. Oye, está viendo bien a sus niñas.
0: ¡Simón!
2: Tienen... van a cumplir 10 años, mi güey. ¿Cómo hay que...? Ya hace 10 años que te fuiste, se

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las 7:11. 7:11. Tenemos mucha información, sobre todo información que nos conviene a todos, ¿eh? 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

quieras, todo mi cuerpo, todo mi suel, todos mis pechos, todos mis pompis. Ahí estoy al aire, avísenme. Ya 7:15, 7:15. Yo soy Rosa Mesta, ya estoy lista para dárselas. ¡Sí! Dárselas las noticias. Se siguen inscribiendo para la promoción que tenemos, los boletos, para que se vayan un par de dos personas. O sea, hombre, mujer, o puede ser mujer o hombre, o puede ser mujer o mujer, o chique y chique, o, no sé, hombre y demonio, mujer tóxica, lo que quieran, pero bueno, ok, es un boleto doble y lo voy a regalar, pero tienen que enviarme su mensajito, obviamente, de texto. No hay pretexto para los mensajes de texto. Envíemelo right now, en este momento, pero ya al insofacto corriendo, por Fabiurs, ¿sí? Mándeme su mensaje, va a poner su nombre completo y luego le pone ahí, quiero ir a la pelea de gallos o échame un palenque. Así mero, 449-122-5845 es el número del WhatsApp para que también me inscriban a mi WhatsApp personal. Ya, me dieron la autorización de dárselos ahorita. Les voy a dar mi número a todos esos hombres que me quieren y que me escriben en privado. Pero bueno, vamos con la información porque tenemos noticias. Yo soy periodista, sí, no como otras. Yo sí soy periodista, estudié, me preparé y me capacité con López Dóriga. Transfórmate, Rosa. Es momento de la transformación. On. 7:17, soy Rosa Mesta y aquí comienza la información joticiosa del momento y del memonto. ¡Sibidibidi! Aquí los hechos y los desechos. Una tercia de ladrones fue detenida por elementos de la Policía Municipal de Aguascalientes tras de que fuera de

¡Les hubieras dicho que no había sistema, amiga! ¡La cajeteaste! Si ves que entran tres, de volada, ¿verdad? Ay, les hubieras cantado una canción. ¡Ladronzuelo, ladronzuelo! No hay sistema, no hay sistema. Luego luego, amiga. O atiéndelos así. Si les ven la cara de malandro, si son tres, luego luego. ¿Les ofrezco algo, caballeros? ¿Una agüita o algo? Ay, no. Bueno,

si tú gozas. Ay, hasta dilaté. Perdón, hasta me agité. Fíjense bien. Después de la denuncia, la empleada obviamente les dijo a los policías: ¡ay, entraron tres, oficial! Y se me quedaron viendo bien feo ustedes. ¡Ay! ¿Cuántos eran? Pues tres, le estoy diciendo. Uno, dos y tres. ¿Qué? ¿Me veo muy mensa o qué? Bueno, nomás pregunté. O sea, acto seguido se generó una persecución en las calles del oriente de la capital, donde se logró darles alcance a los implicados. Los hechos quedaron al descubierto cuando los oficiales, policías municipales, guapísimos ellos. ¡Ay, no! Cuando manejan sus brazotes todos tatuados, también son unos chacales esos perros, ¿eh? Iban por el cruce de avenidas Vallarta y San Francisco de los Viveros, donde una mujer les hizo señales. Toma, perro, sí, aquí está, toma, pa' que te empujo. Dale, hijo. No, les hizo señales de: vengan, help me, help me, help me, por favor. Ellos de inmediato con su unidad. Aquí estamos, a sus órdenes, princesa. Los oficiales se movilizaron y fueron, pues obviamente, alcanzados los implicados en la carretera Norias de Ojo Caliente, siendo interceptados a la altura de la gasolinera ubicada en el cruce de Avenida Poliducto, en el fraccionamiento Vistas de Oriente, donde hay un gimnasio y los piernudotes sabrosos van en la mañana. En ese punto aseguraron a Irán N, de 37 años de edad, Brian, ay, pinche Brian otra vez, de 24 años, y Abraham, de 40. Ya estás peludo, mijo, ¿eh? Fueron encontrados en posesión de 9 latas de atún. ¡Pinches hambriados! Y 2 jabones corporales, con los cuales iban a ser un trío. Fueron llevados a la justicia. Ya los está esperando el dedotes adentro para cobrarles. Informó la única que lo dice como es y como va y como se viene. ¡Rosa Mesta! Son las 7:20, seguimos con más en el Sugar Night Show, en la mejor FM 93.7. Yo sí estudié, perros.

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¡Ay! ¡Soleil! ¡Sandra Soleil! Te mando un beso en las meros chicharrones. ¡Ay! ¡Oh, esta morrita, güey! Oh, ya la traigo pinta desde hace rato, güey. La vi, lo vi la fotografía. Me que me mande la chichita en la foto, güey.

0: mejor 93.7 con el Guari Guari Guari Guari Colombia.
1: Eso, la mera paipa.
0: ¿Qué onda, papacito?
1: Oye, este, oye, este perro.
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1: ¡Chupas! Colombia. ¡Chúpalo!
0: ¿Qué onda, papacito?
1: ¡Ponle un Oxxo! Para mí que este güey es pipiluyo, ¿eh? Es de los que dan el joticiero. Dice por aquí. ¡Hola! A ver. Hola, mi querido y adorado Guari. Buenas noches. De pura casualidad, ¿tienes boletos para la pelea de gallos mañana en el palenque que me regales? Este va tú, güey. Pinche pedinche, güey. Dice por acá. Querido y adorado Guari, tengo tristeza en decirte esto, pero lo voy a hacer. No tengo dinero, Guari. Manda saludos para el Mosca de Loco Caliente 3. Saludos para toda la gente de Loco Campestre 3, carnal, mis vecinos. Y para toda la banda, güey, de la Rodolfo Rateros, güey. En especial, para los pañales 13, que ya nomás quedan 6. Todos los demás están en cana, güey, todos están encerrados. De los pañales 13, güey, andan todos cagados ya, güey, los pañales. ¿Qué onda, amigo? Déjate caer, güey, ¿qué tranza?
2: ¿Qué tranza, Enchiguarí? Ya viste, hasta los pipiluyos te siguen, güey.
1: ¿Qué ole, cómo estás?
2: Andas con todo.
1: Oh, tulipanes, ¿qué?
2: Quieren todas las de Villas.
1: Ay, abuelita.
2: Llega a dar la pensión, güey, con la Mari.
1: ¡Cállate los cinco! ¡Cállate los cinco!
2: ¡Lachi!

0: ahorita se arma, mira. Ya están reportando todo, toda mi banda, güey. ¿Qué vale, qué onda, mija?
1: Hola, precioso, buenas noches.
0: Ay,
1: ¿cómo matamos al gusano? Tú dime.
0: No, espérate. A ver, otra vez, porque me acabo de... Mira. Ay, su pinche. Ay, güey, su perra.
1: Hola, precioso, buenas noches. ¿Cómo matamos al gusano? Tú dime.
0: Ay, mira, otra vez. Ay, hijo de su perra. Mi corazón late y late como burro sin mecate. Ya lo digo, déjate caer, porque ahorita estamos acá con la mensajiza. Dice por acá, ¿qué onda, mijo? Sí, dice por acá.
2: Mi güey, ¿qué tranza? No, hombre, pues tú con puro pipiluyo.
0: ¿Qué vale?
2: Pareces imán.
0: ¿Cómo estás, mijo? ¿Qué ha habido?
2: Pareces cóctel, puro camarón andas atrayendo, mijo. ¿Sácate unos boletos o qué?
0: Simona la mona, sí, peludona.
2: Uber, andamos.
0: ¿Cómo ñonga? Dijo el Joto.
2: Todos al 100.
0: Ahorita se arma.
2: Aguascalientes, mi güey,
0: gracias, carnal Simona. A toda la gente trabajadora de los Ubers. Les quiero mandar un saludo también a los güeyes de Yo Voy. Que ya no los dejan oír música, güey. Ahora sí voy. Ya no se distraen los perros, ¿ah? ¿Eh? ¿Qué onda, mami? ¿Qué onda?
1: ¿Los
0: sintones o qué? ¿Qué chiquita que dijiste? A ver, otra vez, mamacita. ¿Otra vez qué?
1: ¿Los sintones
0: o qué? ¿Acentones? ¡Ay, pues tu perro! Mami, mándame un becerro. Mándame...
1: ¿Acentones o qué?
0: ¡Ay, hija de tu perro! Mándame un besito, mija, para ponérmelo en la mera chompeta. Ahora sí me dejaron, pero viene Erixo, mijo, viene Erixo. Ya faltan 15 monitos para que de las 8. Vamos con un cumbión, mijo, ¿qué? Déjate caer, papacito chulo, déjate caer con el cumbión.

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1: ¡Ay, ay, ay!
2: Te va chiquitita.
1: ¡Chao!
2: Es un compa Gavito, viejo.
3: Seguimos con más del Sugar Night Show. Ya viene el guariguano. Ya viene Rosa Mesta. Es el Sugar Night Show a través de la mejor FM 93.7. Hola, bombón.

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0: regresamos en nuestra tercera hora del Sugar Night Show. Ay, ay, ay, a través de la mejor FM 93.7.
1: ¡Compa, muy bobadilla!
0: ¿Estás son para bailarlas? Cachete con cachete, ombligo con ombligo y etcétera con etcétera. Así, pero bien amarrado. ¡Ay! Es viernes y el cuerpo lo sabe. Aquí nomás en la mejor 93.7, Sugar Night Show.

Ya lo sé, Choconocha. Esta rolita me gusta para bailarla así bien sabrosa. Ay, chiquitilla. Saluditos a la Lore. También saluditos a Maya Jiménez, gracias. A Judith, gracias. Erika, todos sus comentarios, muchísimas gracias. ¿Cómo me encuentran en redes sociales? Alex García Sugar Instagram o @Sugar, sígueme. O en Google.

Y en la línea verde, ¿verdad? He visto varias gordas ahí, pero no quiero decir que. Saludito para la Gaby, para las gemelas del Ojo Caliente 4. Ay, chis, placas estas, espíritu flaudias. Oigan, pues quiero mandar un saludo muy especial a todos los que se están inscribiendo en la super mega promoción para llevarse los boletos e ir a echarse un palenque. Sí, en la pelea de gallos. Ay, viene el asesino y tú me la das, tú me la pelas. Ay, dicen cosas de esas, ¿verdad? Tu mamá y tu vieja y se dicen cosas, te araño la face para que se te infecte la cara. Yo. Bien padre Uris. ¿Cómo se los va a ganar? Muy sencillis. Mándeme su nombre completo y luego le ponen enseguida, llévame al palenque o pelea de gallos, y ahorita vamos a dar el nombre del ganador o ganadora o ganadore, lo que sea. Puedes ir con tu vato, con tu viejo o con tu nuevo, ¿verdad? Si es el caso, nunca se sabe. Pero bueno, yo soy periodista y tengo que dar noticias. Vamos con la información noticiosa. Me transformo. Trucazo. ¿Lista, Rosa? 8:16 p.m. Aquí comienza el Joticiero de la Mejor FM. Soy Rosa Mesta con los hechos y los desechos. ¡Comienzan ahora! Elementos de la Agencia Estatal de Investigación Criminal ya capturaron al sujeto que asesinó a un hombre e hirió a otro tras agredirlos con un puñal. ¡Ay, no puede ser! ¡Les aventó con una comadre mía! ¡Ay, chiquillo pedorro! ¿Se acuerdan la noticia de ayer? Donde, pues obviamente, ¿verdad? En una fiesta de 15 años, pues un vato se soltó aventando navajazos. ¡Toma, perros! ¡Chup! ¡La que traes! ¡Toma! ¿Verdad? Llegó ahí a los 15, ahí en Chus Mary's. ¡Ay, no! ¡Donde nunca pasa nada! Ya ven que estamos blindados de todos lados. Bueno, pues resulta, ¿verdad?, que tras agredirlos con un arma blanca durante la riña entre pandillas en una fiesta de 15 años en el municipio de Jesús María, se trata de Julio N., quien enfrenta cargos por los delitos de homicidio doloso cometido en riña en agravio de Eduardo Cervantes Vázquez, de 35 años de edad, y lesiones dolosas cometidas en riña en perjuicio de Jonathan Moreno, de 21 años. El primero falleció fulminantemente. Se nos fue, desapareció, ya no está en este mundo. Ojalá haya pagado sus deudas, pero ya no está. Ya se fue. Ni modo. La citada fiesta y pachanga de 15 años se celebró el sábado 12 de septiembre de este año, ¿verdad? Y en las calles de Vicente y Agustín Melgar, en la comunidad de Los Arenales, en Jesús María, donde, le digo yo a usted, pues hay puro licenciado ahí. Ahí hay pura gente bien, todo muy tranquilo, nunca hay problemas, nunca hay broncas, nada de nada. Y bueno, los integrantes de dos bandas conocidas como Los Siete, que eran como 25, no sé por qué eran Los Siete nada más, y Los Arenales 23, que estos sí eran como 12, eran bien más poquitos.

ambos grupos comenzaron una pelea. Toma, perro, tú ya te ladras, ahora sí vas a ver, no te la vas a acabar, hijo de... ¿Te acuerdas la vez pasada? Toma, perro, ay, tú. Así andaban bien feo, qué horrors. Ay, los botellazos y luego las sangritas, curia por doquier. Ay, no. Mientras tanto, la pobre quinceañera decía, ay, no, esperar 15 años para este desmadre. ¿A qué los invitabas, mamá? Ya ves, te dije. Hija, nadie los invitó, solo llegaron pinches colados y luego todavía le hacen su desmadre. Tras la agresión, se dio a la fuga mientras que ambas víctimas fueron trasladados de inmediato para recibir atención médica. Eduardo ingresó al Hospital General Zona Número 3 del Seguro Social, donde perdió la vida el martes 15 de septiembre. Sí, después de dar el grito. Ay, no, perdón, ¿verdad? Ay, no. Qué tonta. Un agente del Ministerio Público inició la investigación por lo sucedido y los agentes investigadores, guapísimos, todos tatuados, bien chacales, dame duro, perro, chiquititos, preciosos. Estaban pendientes, ¿verdad? Mediante los cuales, pues rapidísimo, identificaron al Julio como el agresor de ambas víctimas. El fiscal obtuvo rápido una orden de aprehensión en su contra y los policías ministeriales le dieron, obviamente, gancho. Lo agarraron al perro. Julio fue presentado ante la jueza de control, que en la audiencia inicial le dictó auto de vinculación a proceso y la prisión preventiva oficiosa por 3 meses. Mientras tanto, el 15 años se va a recuperar muy pronto. Informó la que dice las noticias como son. Ay, sin tropiezos y sin más allá ni más acá. H20, soy Rosa Mesta. Informé para el Joticiero de la Mejors. Ay, en el Sugar Night Show. Póngale play, ingeniero.

8:23. Ya mero vamos a los boletos. Siga mandando su mensaje ya. Ya me lo damos a nombre del ganador. Es boleto doble para que se vaya a pelea de gallos. Ahora es aquí nomás. El Sugar Night Show.

0: 8:26.
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biribiribiri y dobo, lingolingolingolingolingolón. Les quiero contar una anécdota, ¿verdad? Una anécdota de marihuana. Es que me da sentimiento cuando la cuento, güey. Primero que nada, 8.30

0: Mañana, ¿qué horas entras, güey, al aire, güey? ¿A qué horas? ¡Grita, güey!
1: A las dos.
0: ¿Se te va a las dos? A las dos, güey, va a estar chido tu show, ¿qué? ¿De dos a cuatro o qué? ¿Estás nervioso, güey?
1: No, estoy contento.
0: ¿No se te ha metido el nervio? Acércate, a ver, acércate al fierro, güey, acércate al fierro. Acércate al fierro. Con ustedes, señoritas, no empiecen de chifladas y voladas. Les presento a la nueva adquisición, ¿verdad? El mamá Dolores del cuadro. Es... El Tiger, ¿qué onda, Mecha Tiger?
2: Échale, mi guari, ¿qué onda? No, pues sí, mañana
0: empezamos. ¿Qué onda la tienes, güey?
2: Mañana. Mañana empezamos a las 2 para toda la gente. ¿Quién hay al pendiente? Para las chicas, los chicos, los chiques.
0: ¡Ay, güey!
2: Vamos a andar echando cotorreo y patadas y todo, mi amigo.
0: O sea, que ¿en serio, güey? ¿Te vas a subir aquí a la tarima a bailar o qué?
2: ¿Te
0: vas
2: a... Sí, órale, sí, sí, güey. Ese mensaje del baile erótico no fue nada más porque sí, mi guari, ¿eh?
0: ¿Vas a hacer un baile erótico? Para que todas las rucas se apunten, ¿verdad?
2: A ver, aquí anden.

0: Instagram como el Tiger Hernández.
1: Ah, órale, perro, así te encuentran.
0: Así me encuentran.
1: El Tiger Hernández.
0: Hernández.
1: Y tiene fotos encueradas y todo eso.
0: No, mi Wari.
1: Yo sí, güey, yo sí, sí. A mí me pueden buscar como el Wari @tucorazon.com.
0: Es todo tuyo.
1: Sí, y en la página azul. En la página azul, me, azul. También tengo, güey.
0: En la de la mejor.
1: Sí, me. Pichula Grandota 69. Así. Pichula Grandota 69.
0: Y pobre del que no lo siga, ¿eh?
1: Ay, no, no, pobre sí. ¿Ya tú me estás siguiendo? ¿Ya te suscribiste o qué?
0: No, ya, mi güey, desde que estuve chequeando todo el cotorreo aquí en las redes, y así, que sí, es el güey.
1: Así me gusta, así me gusta, que se les vea lo pipiluyón, que no se te acumule. Arre, pues, ya está mi Tiger, ¿eh? Qué bueno que viniste, mi güey, me da mucho gusto.
0: A ti, mi güey, gracias.
1: Ahora ponte a hacer algo barrero, algo aquí, güey. Oigan, les quiero informar, ¿verdad? Que ya, bueno, mañana para que escuchen el espectáculo que trae completo el Tiger, ¿verdad? Donde se va a transmitir sin camisa y encuerao. Va a estar en pelotas, transmitiendo en pelotas totalmente en vivo. Para que todas las rucas lo sigan. Vamos a dar a conocer ya, ahora sí, vamos a dar a conocer el nombre del ganador, o ganadora, o ganadore. Sí, lo vamos a hacer.

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0: 8:54.
1: ¡Ay, qué bonito es lo bonito! Lástima que dure tan poquito. Tengo que pasar a retirarme, ni modo. Pero se quedan en excelentísimas manos. Yo regreso hasta el lunesito, primeramente, adiós. Pásenla sensacional, pórtese bien. Y si se porta

feliz viernes, feliz arranque de semana. No, más bien, feliz arranque de fin de semana, ¿verdad? Y bueno, fin de semana, así como de que no, ya estamos arrancando con todo a través de la mejor 93.7, el Vato Bacuá, de aquí hasta las 11. Así que no se despeguen, traemos la patoaventura, el cotorreo, a todo lo que da en esta tarde, noche. Escucho la mejor agua.

¿Qué vale? ¿Cómo están? Buenas noches. Feliz viernes. Estamos arrancando de aquí hasta las 11 de la noche. Hasta las 11 de la noche, mi gente. Así que los invito para que se vayan a poner en contacto conmigo en el 449 122 58

Hola, Fiquel. Ahorita me tocó bastante, ¿eh? Como que ahorita está muy movido, ¿no? ¿Será porque es fin de semana? Bueno, vayan a ir reportándose. Línea telefónica también habilitada, 449-9188-937. El centro de WhatsApp ya activo y

0: ¿Qué es? Adelante, buenas noches.
1: Sí, sí, sí.
0: Ay, ay, ay, cuac.
1: ¿Qué onda, compadre? ¿Qué onda, mi patito? ¿Qué onda, carnalito? Mira, aquí andamos todavía, madre, mi patito. Estás de escucharte, aquí andamos todavía dándole a las pinches morenas, mi patito.
0: Arre,
1: a
0: mi
1: las
0: compa.
1: Tirando el carro, mi

video de solteras, ¿eh? ¡Ay! Bueno, ahí nos vemos más al ratillo. Vayan ahí dejando su mensaje, 449-122-5845. 449-122-5845. Y bueno, hoy vamos a platicar en la patoaventura. Bueno, es más, más adelantito les digo cómo va a estar el show, ¿verdad? Más adelantito les digo de qué se va a tratar la patoaventura, porque yo sé que te va a encantar, así que no te despegues del 93.7, la mejor Aguascalientes, porque estamos en vivo en esta noche, así, dándole con todo. ¡Ay, nomás ese rolón! O sea, llegando y haciéndole ñ.

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0: que me encanta.
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0: Ahí nomás este rolón que corre a cargo de el Remy Valenzuela a través de la mejor 93.7. Bueno, mi gente, es el momento de que me manden su mensaje y cotorreamos a gusto, ¿sale? En esta noche, noche de viernes ya, estamos a 18 de septiembre de el 2026. Qué rápido se está pasando el tiempo. Qué rápido, ¿no? Apenas ayer era enero. Pero vayan ahí dejando su mensajito, ¿sale? Hoy en La Patroaventura vamos a platicar de lo siguiente. Resulta ser que aquí al buzón de quejas, al buzón de las patoaventuras, me hacen llegar un mensaje. Es una dama, dice: hola, Patoacua, quiero tu consejo y que me digas qué puedo hacer. Resulta ser que tengo un par de años casada y mi suegro me está echando los perros. Mi suegro me está aventando los canes. Mi suegro, en pocas palabras, quiere conmigo y no sé qué hacer, mi Patoacua. La verdad es una persona que admiro y quiero mucho por el simple hecho de ser el padre de mi esposo. Pero también hay algo que me dice que sí, Pato Guacua. Solamente te comparto esto. Esa es mi Pato Aventura, Pato Guacua, y espero y la puedas leer al aire. Sí, claro, ya le estamos dando lectura. Y bueno, pues no me pone aquí su nombre. Es un WhatsApp de una persona, es una damita. Y yo te pregunto a ti, hoy en La Patoaventura, ¿has tenido tus que veres con tu suegro o con tu suegra? ¿O te está aventando el rollo tu suegra, tu suegro? Y bueno, pues ya entrando en detalles, hasta con la cuñada, ¿no? ¿Has tenido algo que ver con tu cuñada, tu suegro, pero en especial con tu suegro, verdad? 449-122-5845. Esta damita me dice: ¿qué hago, patrón? Pues depende, si hay varo, pues luego leo, mi amor, ya estuvieras. Ya estuvieras ahí, haciendo negocios,
1: Haciendo negocios. ¡Qué rollo, pero qué chiles, rollo! Qué gusto saludarte, qué gusto escucharte, mijo.
0: Igualmente,
1: me haces más amena la noche.
0: ¿Sí o no, papi?
1: La noche de chamba.
0: Sí, carnalita.
1: Claro que sí.
0: Un abrazo, papi.
1: Aquí andamos escuchándote y reportándonos. Y al rato te caemos allá a Charles.
0: ¡Ay, papá! Claro, va a haber despedida soltera.
1: Chelecitas.
0: Uy, se va a poner muy chido,
1: Échale, mijo.
0: Ánimo, compa. Ya está. Te mando un saludote, mi queridísimo Obede. Gracias por estar escuchando la radio. Bueno, vayan ahí dejando su mensaje. Dice: hola, Pato Bajua, soy Erika. Dice: en lo personal, yo puedo compartir de mi Pato Aventura. Dice: yo sí tuve mis que veres con un cuñado. La verdad, la pasábamos muy bien. Hacíamos de los encierros algo bien bonito. Dice: pero este compa me pegó una infección de transmisión sexual y pues ahí valió queso, ¿verdad? Entonces, ni cómo hacer la devoción. Cuídense mucho, es lo que yo les recomiendo, ¿sale? 449-122-5845. Hoy en La Patoaventura platicamos acerca de: ¿has tenido tus queveres con tu suegra, con tu suegro? ¿Qué rollo? Házmelo saber. 449-122-5845. Y ya, en más detalles, si has tenido algo que ver con tu cuñado, ¿sí? ¿O tu cuñada? Vámonos ahora con esto. ¡Hoy nomás este rolón! ¡Qué perrísimo le quedó al Javi! Se llama Dosis, a través de la mejor 93.7, con el Pato Guacua, tu locutor de cabecera, deseándoles un excelente viernes. Buena noche para

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los que trabajan en las gasolinerías, ahí en la Repsol, de Tercer Anillo, ahí en Villas de Nuestra Señora de la Asunción, les mandamos el saludo, siempre están escuchando la mejor, a toda la bandera que nos sigue y que están ahí, eso sí, bien pilas, ahí despachando la gasolina, ¿verdad? Gasolinería Repsol, Tercer Anillo, ¿en qué taquería? También están escuchando, Tacos San Juan, tacos de asada, los originales de San Juan. ¡Qué delicia, delicioso! Unos tacos acá de asada. Muy bien, dice Pato Guacuá, ya nos vamos a echar cotorreo. Ahí nos vemos en el Charles, claro. ¡Adelante!

0: O sea, cuando quieras venir aquí, pues vienes y nos echamos un cafecito, algo, una lechita así de esas de chocolate, ¿sale? Te quiero mucho, Fátima, gracias por estar escuchando la radio. Un abrazote, mi niña hermosa, a ti y a toda tu familia. Mi amiguita Fátima. ¡Qué bonito!
1: ¡Qué bonito! Mi patito, ¿cómo estás? Buenas noches.
0: Pero perro llevazo, mi compa.
1: Simón. ¿Cómo te va el día de hoy?
0: No, hombre, mi rey
1: aquí, ando pedo. Trabajando y escuchándote a gusto, a gusto.
0: Sí,
1: bien,
0: como debe de, mi compa.
1: Que te dejaron. ¿Qué va, mi patito? Sirve que uno no se duerme, estando trabajando.
0: No se duerma, mi rey. ¿Verdad? Camarón que se duerme,
1: pues,
0: se lo lleva a la corriente.
1: Nomás, mi patito. Y pues aquí estamos, escuchándote, sintonizándote desde el barrio mágico de Jesús María.
0: ¡Venimos arriba, mi Jesús María!
1: Vas en bicicleta a la tienda y regresas caminando.
0: Eso sí, ¿eh? Saludos, ¿verdad? Saludos a mi gente.
1: Un saludo,
0: de Jesús,
1: mi
0: María.
1: Buen amigo, cuídate. Sí, sí, sí.
0: ¡Ay, ay, ay! ¡Cuá, cuá, cuá! Saludos allá a la gente de Jesús María, mi tierra natal, Jesús María. Sí, no, sí. Pues yo creo que donde quieres ratas, ¿verdad? Bueno, hoy en la Patroaventura estamos platicando de una dama que me manda un mensaje aquí al buzón de quejas. Dice, Pato Guacuá, por favor, ocupo un consejo. Mi suegro me está pretendiendo. Mi suegro me está echando a los perros. Participa conmigo. Y bueno,

una cuñada con un cuñado. Házmelo saber, 449-122-5845. Vámonos ahora con esto. Es de la Arrolladora. Se llama Fracaso Seguro. A través de L93.7, la mejor Aguascalientes, recibo tu mensaje.

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Julión Álvarez. Esto se llama 100 de 10, aquí nomás, ¿eh? Dándole con todo en esta noche. Noche de viernes, qué rico, qué delicia. ¡Delicioso! Vamos al centro de mensajes. Hoy en la Patoaventura se trata de que...

0: transporte de personal, no digas la marca. Ok, y yo sí, tuve mis que veres con mi suegra. Duramos alrededor de 8 años, hasta que bueno, pues ya me dijo, ¿sabes qué? Ya no quiero nada, pato vacua. Pero fue muy bonito, ¿eh? Había planes con la suegra. ¡Ándese! ¡Adelante!
1: ¡Échale, mi papito! ¡Buenas noches!
0: ¡Buenas! Sí, sí, sí. ¡Ay! ¡Cuá! ¿Qué tal ese, compa?
1: Ya andamos a ir a un poquillo malillos de la garganta.
0: ¿Cómo crees? ¡Sus tequilas, todo, compa!
1: Nos vamos a la escucha de la 93.7, donde cada vez somos más. Te mando un saludo y un abrazo, mijo. ¡Échale ganas! ¡Aquí andamos! ¡Buenas noches!
0: Muy buenas noches, dice, buenas noches, querido amigo, mi queridísima Janet de Macías, dice, gracias a Dios, ni eso tengo, pato vacua, ni suegro, ni viejo, ni nada. Te mandamos un saludote, Janet, gracias por estar escuchando la radio. Dice, muy buenas noches, pato vacua, soy mujer, no digas mi nombre, bueno, ni siquiera me lo pusiste, decía, es que aquí en el WhatsApp sí aparece tu nombre. Dice, en una ocasión, pato vacua, yo sí tuve mis jeveres con un primo, pero un primo de mi esposo. La verdad, bueno, pues yo le traía ganitas al vato. Pero cuando lo probé, pues la verdad, dije, no, ni el pecado. Dice, no me gustó, la verdad, nomás se dio una vez y ya jamás lo volví a hacer con el primo. Saludos, gracias por compartirme tu patoaventura, damita. Oigan, ahí dejando su mensajito, 449-122-5845. ¿Pero qué es esto? A ver, es una señora. Dice, pato cuacua, buenas noches. Ok, buenas noches. Dice, yo soy del otro lado. Dice, ¿del otro lado qué? ¿Del otro lado del charco qué? Dice, yo estoy del otro lado, yo soy la suegra. Yo tuve que ver con nada más y nada menos que el hermano. Ok, el hermano de mi yerno. Dice, y cuando él se dio cuenta, pues toma la que también me empezó a chantajear, a decir que le iba a decir a mi esposo, que le iba a decir al suegro, y también me lo terminé ya.

0: dar lectura a mi mensaje. Ahí está, 449-122-5845. Dice, te puedo marcar, pero si saque la llamada al aire... Ah, canijo, ¿cómo estás? Es que, ¿sabes qué? Si tengo que sacarla al aire, mamita. Porque si te contesto aquí por WhatsApp, no se va a escuchar nada. A ver, déjate marco. A ver, vamos a marcarle a esta damita. A ver qué show. Para escuchar a la bandera de Aguascalientes, ¿sí o no? Vamos con más de los mensajes. Son bastantes. Bastantes mensajes. ¡Hola! ¿Cómo estás? ¡Buena noche!
1: Hola, buenas noches.
0: Ay, qué voz tan sexy. ¿Cuántos años tienes?
1: Ay, sí, me conoces.
0: Por eso, pero
1: tengo poquitos.
0: ¿Cuántos? Pues sí, así. Vas una prox.
1: ¿De qué edad se me escucha la voz?
0: Se te escucha la voz de unos 40 más o menos, ¿sí?
1: Ahí vamos.
0: Neta, 40, no, pues estás en tus meros moles, estás en tu plena juventud, mi reina. Pues manda tu saludo, reinita.
1: Pues a todos tus radioescuchas desvelados contigo en esta nochecita de viernes.
0: Ojo, ya nos vamos a dormir todos juntos, ¿jalas o qué?
1: Ya, no me estoy esperando que salgas de cabina.
0: Muy bien, reinita. Te mando un abrazote, mamita, gracias por contestar la llamada. Y bueno,
1: pues, ¿y sabes quién soy,
0: obviamente,
1: verdad?
0: Obviamente, yo sé quién es esa voz, mi amor, pero no lo voy a decir al aire porque... no te crees, ¿quién eres? ¿Quién eres?
1: Ay. ¿Cómo que? Híjole, te voy a dar unas patadas cuando te vea, ¿eh?
0: ¿Ahora por qué? Ya vi tu foto, sí, ya vi tu foto de perfil, sí, cierto, ahora sí, ya te ubiqué, ya, no me regañes.
1: ¿Quién?
0: Eres una reinita muy bonita.
1: ¿Pero quién soy? A ver.
0: Ay, espérame, deja respiro. ¿Por qué se ríen acá? ¿Por qué se ríen?
1: Dilo.
0: Bueno, porque eres una amiguita.
1: No soy tu amiguita tampoco, ¿eh?
0: O sea, ¡oh, que la entonces qué somos, pues!
1: Somos amigos. Ahí está, amigos, porque, ahí está. Porque amiguita se escucha así como que.
0: Bueno, eres mi compa, ¿sí o no?
1: Somos compas.
0: Eso es todo, gracias por estar.
1: Soy Klaus la Vaquera.
0: Ya sé, Klaus la Vaquera, pues, ¿cómo no te voy a reconocer con ese sombrerote que traes? Mi Klaus, buena noche. Pásatela de lo mejor, ¿eh?
1: Igualmente, bendiciones y excelente fin de semana.
0: Igualmente para ti, mi Clau. Un abrazote. Gracias por estar escuchando la mejor 93.7. Vamos a escuchar audios. Dice.

Dice que la quiero mucho y que es el es la persona que conocí con la rola por Siempre Mi Amor de la banda MS. Te mando saludos, ¿eh? Gracias por estar escuchando la mejor. Bueno, vayan ahí dejando su mensaje. 449-122-5845. Llega este rolón. Es de duelo y es lo nuevo, nuevo. Se llama Suerte a través de la mejor.

7, ánimo, ánimo. Qué barbaridad, ¿eh? Gracias a todo el público maravilloso que se está conectando con nosotros. 449-122-5845. Estamos en vivo. Y bueno, dice, ¿qué onda, mi pato Guacua? Muy buenas noches. Yo te voy a platicar algo verídico que le pasó a uno de mis primos. Dice, él sí tuvo sus queveres ahí con su suegra. Muchos años, hasta que salió embarazada. Y al último, bueno, pues terminó teniendo dos niñas con su esposa y gemelos con su suegra. ¿Y con quién crees que se quedó? ¡Pues con la suegra! Ahí está, mi pato Bacuá. Ahí está, la familia no aceptó pues lo que pasó. Y dice, de parte de... ¿Qué? Eso de parte de mi mamá. ¡Ándese, mi hermano! No, pa, no, va, y me quedo acá, Otra damita que dice que si sepo quién soy, pues obviamente sí sé quién sabe. A ver, vamos a marcarle a ver si contesta. A ver si es cierto. A ver, vamos a marcarle a ver si es cierto. ¡Contesta! Para saber quién eres o qué. No va a contestar, no manches. ¿Por qué me ponen así, Si sabes quién soy, no manches. ¿Estás dentro de acá peleando o qué? Bueno, saludos para Majito. Majito, un abrazo y un besote para ti, reinita. ¡Mua! Gracias por estar escuchando la radio. Vayan ahí, déjate un mensaje, sale 449. Otra que... Pato Bacuá, tú sí debes de saber quién soy yo, ya. Y dile a todas ellas que te están marcando que... Yo... Ah. Bueno, saludos ahí para Carlita. Ya, sí sé quién eres, Carlita. Ya. Saludos. Dice Pato, no. Bueno, ya te mandé tu saludo, Majito, Gracias. Vámonos con más de la música. 449-122-5845. Sí, ya sé que eres mago, ya. Vámonos con este rolón a través de la mejor 93.7, la estación donde cada vez somos más. Y llega esto. Mis llamadas es a cargo de Junior H. A través de la mejor 93.7. Yo soy Jorge Luis El Pato Bacuá, su locutor de cabecera. Que tengan un excelente fin de semana. Salucita con café.

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5: Lluvia, pisadas, raspones. Nuestro calzado resiste absolutamente todo.
6: Sin embargo, lucirlo reluciente y bien cuidado no exige gastar de más.
5: Si quieres elaborar tu propia crema para calzado, quédate para aprender la receta de esta tecnología doméstica.
4: Revista del Consumidor.
6: En el día a día, merecemos usar productos de calidad que nos faciliten la vida. ¿Y sabes qué es lo mejor? Que muchas veces podemos crearlo con nuestras propias manos.
5: Por eso, haremos nuestra propia crema para calzado, que está validada por el Laboratorio Nacional de Protección al Consumidor. ¡Comencemos!
6: Para esta tecnología doméstica puedes adquirir los ingredientes en droguerías y tlapalerías. Los ingredientes que vamos a utilizar para hacer 750 mililitros son media cucharadita de colorante sintético negro, media taza de agua ras, 4 cucharadas de vaselina simple, 2 cucharadas de cera carnauba, 3 cucharadas de cera amarilla y 3 cucharadas de ácido esteárico.
5: También vamos a ocupar los siguientes utensilios. Un cubrebocas, un par de guantes de látex, una taza medidora, un recipiente con capacidad de 500 mililitros, 2 abatelenguas, una cuchara sopera metálica, un tazón de vidrio con capacidad de 1 litro, una cacerola con capacidad de 2.5 litros, 2 trapos para manipular objetos calientes y un recipiente de plástico o metal con capacidad de 250 mililitros.
6: Ahora sí, pasamos a la magia de la preparación. Pero antes de ponernos creativos, recuerda que la seguridad es primero. Ajustémonos el cubrebocas y pongámonos los guantes de látex.
5: En un lugar con ventilación, empezaremos disolviendo el colorante en el aguarrás con una batelenguas. Puedes pulverizar el colorante envolviéndolo en un papel y golpeándolo suavemente con un martillo.
6: Después agregamos la vaselina, la cera de carnauba y la cera amarilla en el tazón y la calentamos a baño María.
5: Un gran consejo para que la cera se funda más rápido es cortar la cera en cubitos pequeños y mezclar constantemente hasta que se derritan por completo.
6: Una vez que la cera esté líquida, añadimos el ácido esteárico y continuamos moviendo hasta que se integre totalmente.
5: Ya que se hayan disuelto todos los componentes, con mucho cuidado, retiramos el tazón del baño María y vertemos nuestra mezcla de colorante con aguarrás e incorporamos todo mediante movimientos suaves. Por último, vaciamos nuestra crema para calzado en el recipiente de 250 mililitros.
6: Solo resta tener un poco de paciencia. Antes de cerrar el envase, dejamos enfriar a temperatura ambiente hasta que el producto se solidifique. ¡Y listo!
5: Lo mejor de esta tecnología doméstica es que tiene 1 año de caducidad y se prepara en 40 minutos aproximadamente.
6: No olvides mantener el recipiente bien cerrado para evitar que la crema se reseque. Además, es indispensable que el envase contenga una etiqueta visible que señale que debe mantenerse fuera del alcance de niñas y niños. Y, de ser posible, una leyenda de precaución por su contenido de solvente.
5: Guárdala en un lugar fresco, seco y oscuro. Y devuélvele la vida a tus zapatos. 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

¿Qué dirías si te cuento que una mujer murió hace más de 70 años, pero sus células siguen vivas? No en sentido poético, literalmente vivas. Multiplicándose en laboratorios de todo el mundo, ayudando a crear vacunas, combatir el cáncer y salvar millones de vidas. Se llamaba Henrietta Lacks. Era una mujer afroamericana, madre de 5 hijos, y nunca supo que su cuerpo cambiaría la historia de la medicina para siempre. En 1951, Henrietta llegó al hospital Johns Hopkins, en Baltimore, Estados Unidos, el único de la zona que atendía a personas afroamericanas, con un dolor terrible. Le diagnosticaron cáncer de cuello uterino. Antes de iniciar el tratamiento, un médico le extrajo células de su tumor sin que ella lo supiera y sin pedirle permiso. Esas células llegaron al laboratorio del doctor George Gay y ahí ocurrió algo que nadie había visto antes. En lugar de morir a los pocos días, como todas las células humanas cultivadas hasta entonces, las de Henrietta seguían vivas y se multiplicaban sin parar. Las células ELA son inmortales porque provienen de un tumor de cáncer de cuello uterino muy agresivo que sufrió una combinación de mutaciones genéticas. Estas células superan el límite de envejecimiento biológico y se multiplican infinitamente en condiciones de laboratorio. Las llamaron células ELA por las dos primeras letras de su nombre y su apellido. Son las primeras células humanas consideradas inmortales. Se calcula que se han producido más de 50 toneladas de células ELA y han sido utilizadas en más de 100.000 estudios científicos en todo el planeta.

virus del papiloma humano. Pero esta historia tiene una sombra. Henrietta murió en octubre de 1951, a los 31 años. Nunca supo que le habían extraído células. Su familia vivió décadas en la pobreza, sin ser

0: las células de tu cuerpo una vez que salen de ti? ¿Puede la ciencia avanzar a costa de la dignidad de una persona? En 2021, la Organización Mundial de la Salud le otorgó a Henrietta un reconocimiento póstumo. Su hijo Lawrence, de 87 años, lo recibió rodeado de nietos y bisnietos. Henrietta no eligió ser inmortal, pero sus células, sin pedirle permiso, decidieron no morir. Y al hacerlo, le regalaron al mundo una herramienta que ha salvado millones de vidas. Su historia nos recuerda que detrás de cada gran avance científico siempre hay una persona y que la ciencia cinética es una ciencia incompleta. Un guión de Leonardo Santiago con información del portal Ciencia UNAM. Les saluda Mónica Genis.
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1: Ni modo. Aquí son las cosas, a ver. Pero valió la pena. 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

sábado 19 de septiembre del año 2026. ¿Cómo están? ¿Cómo amanecieron? ¿Cómo está el agua el día de hoy? Bueno, pues a partir del día de hoy tenemos horarios nuevos. El sábado tenemos locutor todo el día. A partir del día de hoy, totalmente en vivo. Yo comienzo de 8 de la mañana a 10 de la mañana.

estreno del día de hoy, del programa que vamos a tener a las 4 de la tarde, no se lo pueden perder. 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De 4 a 6 de la tarde, de 4 a 6 de la tarde, estrenamos programa los sábados. 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

0: Te voy a acompañar, ya llegó por acá el ingeniero Arturo. ¿Qué pasó, Inge?
1: Aquí nomás la 93.7 con el Caifán. ¿Qué pasa, mi Caifán? Muy buenos días.
0: Buenos días.
1: Fin de semana. Oye, Caifán, hoy que estás en sábado, vamos a tener, ponla ya. Si lo tenemos, por favor, ponme la de, ay, no sé, una bonita, una chida, una cumbiona. La de cumbia hidrocálida, por favor, pero ponla ya.
0: Lo voy a pensar, ingeniero. Lo voy a empezar. Digo, pensar. Qué imbécil. Es que es sábado, 8 de la mañana. ¿Qué quieren que haga?

hermano. ¿Qué andas haciendo? Mi estimado Jorge Pedrosa. 449-122-5845, el WhatsApp de cabina, el teléfono de cabina es el 449-91-88-93-7. Vayan preparándose porque, sí, a las 9 de la mañana voy a tener Ponla Ya con el Caifán, como todos los días, de 9 a 10 de la mañana, así que vayan preparando su rola en este sábado. Oigan, les decía que por favor,

Gris. Yo la vi. Bueno, era como entre ese Versa que es como entre gris y azul, no sé, un color ahí medio raro. Yo la vi cuando iba en su celular, iba manejando y de pronto se pasa el alto sin fijarse. Imagínese que en ese momento quien tiene el SIGA no se fije tampoco. Hombre, accidente. Por favor, tengo que decirlo así. Es que perdóname, pero tengo que decirlo así, güey. Dejen el chingado celular.

Y todos, ¿eh? Bueno, a mí me tocó ver una señora ahorita, pero todos también he visto. Es más, el otro día iba por Mahatma Gandhi y hasta un policía. ¿Serio? Ahí por Mahatma Gandhi era un policía vial. Y dije, a ver, le voy a decir, oiga, eso es multa. Dice, hola, muy buenos días. Yo también he visto hombres y mujeres que van viendo el teléfono y mensajeando con el celular. Ángel, claro, Ángel. Si no van pintándose, no tienen... si no van pintándose, no tienen consideración. Pero eso de que las mujeres, ojo, también los hombres se distraen en otras cosas. Pero eso de que las mujeres se vayan pintando tiene años, años. Y eso ha sido utilizado para sketch, ha sido utilizado para tirar carreta. Eso de pintarse e ir manejando, ¿eh? Serio, mi estimado Ángel. Bueno, ahí está, 449-122-5845, el WhatsApp de cabina, el teléfono de cabina, 449-91-88-93-7. ¡Ay, mamá!

0: explico? Pero no tanto, mija.
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Después de un turno nocturno en Loreto y escuchando el en el camino la mejor FM. Lore, ¿en serio apenas vas a dormir? A ver, le voy a marcar. Para que no se duerma, pues. Para que no se duerma.

Ah, dice que no existe tu teléfono, Lore. De seguro es solamente para WhatsApp. Para WhatsApp. Bueno, pues ahí están. Mi Lore, pues que descanses. Me imagino que ahorita vas a llegar y a dormirte. 8 de la mañana con 42 minutos. Les recuerdo. Sí, sí voy a tener Ponla Ya con el Caifán a las 9 de la mañana. Así que vayan pensando qué rola van a pedir el día de hoy, ¿eh?

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buenos días. Pero los sábados va a ser diferente. ¿Ok? Los sábados voy a recibir WhatsApps al 449-122-5845. ¿Ok? Pero también, si ustedes quieren, si ustedes desean, si así se les antoja, pueden marcar al 449-9188-937 y pedir su rola. 449-9188-937. O si quieren mandar WhatsApp, manden WhatsApp al 449-122-5845. Hoy sábado estamos más relajados. Están estas dos opciones: vía telefónica o vía WhatsApp. 449-122-5845. El WhatsApp, el teléfono 449-9188-937. Así que comenzamos.

Buenos días, Caifán. Escucho la mejor FM. Pon una canción, porfa, sí. La del Poder del Norte. Te felicito. Pero ponla ya.

0: 449-910-5050-5591-88-93-7. A ver, vamos con el ingeniero. A ver, echa el ingeniero.
1: Aquí nomás la 93.7 con el buen Caifán en Ponla Ya. Qué bárbaro, mi Caifán, eso es todo. Bonito sábado. Y ahora sí, mi Caifán, si tenemos Ponla Ya, por favor, ponmela de Ayúdame. Y Ponla Ya.
0: La acabo de poner, mi estimado. Acabamos de ponerla de Ayúdame, mi estimado ingeniero. Fue la si no me equivoco, fue la primera. ¿No? Sí, fue la de Ayúdame, la acabas de poner.
2: Aquí nomás la 93.7 FM con el Caifán. Mi Caifán, a ver si me puedes poner una canción, por favor, la de Aquí No Hay Novedad, y si no, la de Ramito de Violetas con la banda El Mexicano, la que quieras y gustes, pero ponla ya. Gracias, no hay, y muy buenos días.
0: No hay novedad. Ok. A ver. No hay novedad. Es que ahora no tengo el... Hoy no está el dedos. Sí te lo voy a poner, pero te lo voy a poner.

0: Voy a leer sus mensajes. Martín, un abrazo, mi cuate. Ya, ya sé por qué lo dices. Caifán, ponte el himno de la América. Ah, Simón. Saluditos desde... ¿qué? Markham, en Ohio. Y luego me manda la fotografía de su camioneta. 3 semanas trabajando sin descansar un fucking día. Caifán, chale. A ver, ya llegaste de dos. A ver, dame un manazo por preguntón. A ver, manazo por preguntón. Ah, te creas, mi estimado Negrete, saludos. Saludos ya. Ah, Ontario. Bueno, a ver, vamos, tenemos uno, no, ya. A ver, échale.
1: Buenos días, mi Caifán. Excelente mañana.
0: ¿Qué ole?
1: Mi Caifán, ponme la de canción, la de Soy de la Calle con Arnulfo Junior, pero pónmela ya.
0: Ahí está, viejo. 9:18.

0: sacan estas canciones. A ver.
1: ¿Qué onda, mi K-Fan? Buenos días. Oye, a ver si me puedes complacer con una canción de Pequeños Musical. Se llama Luna Llena, porfa. Pero pónmela ya, ahí para empezar el día. Sabroso, a gusto. Gracias.

0: perdón, miento. Sí, ya, no me acordaba cómo se llamaba esta canción. Pero sí, cómo no. Los pequeños musical. En Ponla ya con el Caifán, sí. Cómo no, ya que la escuché, dije, ah, es cierto. Más bien no me acordaba cómo se llamaba la rola.
1: Un día mi Caifán.
0: ¿Qué oles?
1: Ponte la de El Hidrocálido de la Sociedad de San Juan.
0: El Hidrocálido.
1: Pónmela ya.
0: Volada, ¡el Hidrocálido! A ver.
1: Estamos tendidos como bandidos.
0: Los originales, carnal. Ahí va.

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anótalo. 93.7 desde el meritito Aguascalientes, Aguascalientes, México. Estamos transmitiendo en vivo en este sábado, sí, desde Aguascalientes, sí, tú que me escuchas en cualquier parte de la República, estamos transmitiendo, estamos haciendo radio desde Aguascalientes, buena radio acá en Aguascalientes. A ver, vamos con el siguiente mensaje. ¿Qué tenemos? Pues échale, papá. ¿Qué onda?

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0: a 10 de la mañana, de 9 a 10 de la mañana. El WhatsApp 449-122-5845. El teléfono en cabina 449-91-88-93-7. Saludos al Negrete. Ay, bueno, a ver, vamos. Vamos con la siguiente complacencia. ¿Ok?
1: ¿Me pone la canción en esta vida no se pudo, por favor?
0: Pero tienes que decir, ponla ya. Ponla ya. Pero pues tal vez no lo sabe, ¿verdad? Pero vamos a ponerla. ¡Qué bonita canción! Tanto musicalmente como la letra. En esta vida no se pudo.

Me gusta mucho esta canción. Yo ya me voy, gracias. Se van a quedar con El Pollo. Ahí viene Jorge Méndez, El Pollo. De 10 a 12.

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micro. Al rato te voy a platicar para que estés bien trucha, pases la voz y no me los agarren como el tigre de Santa Julia, ¿sale? 10 de la mañana en punto, música de Moy Bobadilla. A través del 93.7 de tu radio. Muy buenos días, es la mejor FM.

programada en estas fechas en el Auditorio Nacional ha sido postergada, ¿sí? En sus redes sociales, juntos, esta dupla que han hecho estos exintegrantes de La Arrolladora han cancelado esta primera de las presentaciones debido a problemas de salud. No especifican qué, no dicen qué rollo. ¡No! ¡Ya estaba vendido! ¡Sold out! Vendido el Auditorio Nacional. ¿Sabes qué? Ahí te va. Yo sí creo que fue un problema con Ocesa, que es quien trae la marca y la mueve por toda la República Mexicana, porque había una exclusividad en el foro GNP, en el estadio GNP. Y estos güeyes de calzones se fueron al Auditorio Nacional. Yo siento que los bloquearon. Han de haber dicho, no, estábamos trabajando acá chido, ¿por qué te vas, güey? Pero ya ven que estos señores siempre hacen lo que se les pega su regalada gana. Por eso están en donde están el día de hoy, en los cuernos de la luna y, por supuesto, con las rolas que te encantan a través de la mejor FM 93.7. 449-122-5845. Ese mero petatero es el número de mi WhatsApp. A tus órdenes, para lo que quieras, gustes y mandes. Acuérdate que la última es complacencia, no más por el gusto de estar conviviendo, ¿va? ¿Quieres algo?

qué, por qué. Te permito que me hables así, que te ponga un alto. Tal parece que hasta los demás

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les platicaba, el día de hoy, 19 de septiembre, se conmemora un aniversario más de los sismos ocurridos una mañana como hoy, pero de 1985 y posteriormente, ¿cuándo fue? El del 2000 y cacho ha de haber sido como 2017, por... ¿eh? 17, ¿verdad? Mismo día. Afectaciones, bendito Dios, no tantas como en el 85, pero bueno. Conmemorando eso, el gobierno de la República ha instituido un macro simulacro en el que, en donde estés, con quien estés, en punto de las 12 tienes que salir de tu lugar de trabajo, de tu casa, como una manera de simulacro para que estemos preparados y que esto no nos vuelva a suceder. Los teléfonos, ¿qué pasará? Ahorita te platico.

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3: Hola, ¿qué tal amigos? Sean todos ustedes bienvenidos a estos programas de orientación, programas de reflexión. Nosotros somos parapsicólogos videntes, consejeros espirituales, al servicio de todos ustedes. Queridos hermanos, ¿cuántas personas hemos sido afectadas por una maldad? ¿Cuántos hogares se han destruido? ¿Cuántos negocios han fracasado? ¿Cuántos seres queridos han perdido el rumbo de sus vidas a causa de una maldad? Cuando una persona ha sido víctima de un trabajo de brujería, entonces en su hogar se presentan las discusiones, los disgustos y las infidelidades. Cuando la mala suerte ha caído en el trabajo, entonces empieza a escasear el dinero, por más que usted trabaja no logra prosperar. Y también cuando una maldad ha caído en su cuerpo, aparecen las enfermedades, los malestares, las dolencias extrañas que la medicina no puede contrarrestar. La maldad es una energía perversa. Siempre se presenta por un trabajo de brujería que hace que las personas se vuelvan malos hijos, malas parejas, malos vecinos. Y muchas veces las personas ni siquiera se han dado cuenta que se han vuelto malas a causa de una brujería. Es por eso que en la familia se presenta el irrespeto, la infidelidad, los golpes, la falta de prosperidad. Y vienen las enfermedades. ¿Cuántas personas que conocemos que eran buenas se convirtieron en personas malas? ¿Cuántos negocios prósperos se han caído en ruinas? ¿Cuántas personas fuertes y sanas se han enfermado así nada más y sin saber por qué? Por eso es muy importante que si usted se ve reflejado en uno de estos casos, tome decisiones a tiempo. Por eso yo lo invito para que usted participe en este programa, nos platiquen sus problemas, llámenos, platíquenos su caso, que nosotros le vamos a orientar de una manera profesional. Así que, amables oyentes, yo les doy la bienvenida a este su programa. Comuníquese ahora mismo.
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3: Así es, amables oyentes, llámenos que nosotros le podemos ayudar. Vamos a orientar a la persona que nos está marcando en este momento. Por favor, ¿me das su fecha de nacimiento?
4: Es 28 de enero del 71.
3: 28 de enero del 71, signo zodiacal de Acuario. Veo mucha mala suerte en su casa. Siento malas vibras, cosas raras, cosas extrañas. Toda la gente y yo queremos escuchar de su propia voz qué es lo que está pasando en su casa. Porque hay una mala vibra, una mala influencia y algo extraño. hay algo bastante fuerte y pesado que pertenece a la línea del mal, que está cohabitando con ustedes. Cuénteme, ¿usted ha visto o algún familiar suyo ha sentido cosas raras o extrañas?
4: ¿Mi hermana?
3: Dame la fecha de nacimiento de ella, por favor.
4: El 21 de noviembre del 81.
3: ¿Cómo dice?
4: 21 de noviembre del 81.
3: 21 de noviembre del 81. Escorpión, ¿verdad? Cuénteme, hija, dígame.
4: Es que a ella se le encima un ánima. Pues eso fue lo que se dice. Siente en la noche que se le encima.

se tiene que poner una Virgen de Guadalupe encima. Y yo creo, pues se mueve o algo, ¿no? Se voltea y cuando la Virgen se le cae, se la encima. Necesita tener la Virgen encima de ella para que no se le encime.

0: una mujer que sale de negro. La han visto. Y también al subir, como la cocina tiene gradas, a veces les han hablado así, al pisar la segunda grada, oyen que les hablan. A veces que han subido y les dicen por su nombre.
1: Ok, le voy a explicar algo que veo ahí. Ahí hay dos situaciones raras, hay una lucha entre el bien y el mal. Cuando suceden estas cosas, hay una posibilidad muy grande de que allí mucho antes de que ustedes fincaran, puede ser que hayan enterrado a alguna persona, ¿eh? ¿Usted ha escuchado algún ruido, alguien que le habla, voces?
0: Sí.
1: ¿Qué ha escuchado?
0: A un niño llorar.
1: A un niño llorar. Bueno, mijita. Va a ser muy importante que vayan su mamá, su hermana y usted a una entrevista personal, ¿oyó? Porque pues ya no tenemos muchísimo tiempo en la radio como para explicarle muy bien qué es lo que le está pasando, pero sí es muy importante que venga para platicarles personalmente, ya que este tema es muy extenso y vamos a descubrir qué es lo que está pasando. Bueno, está muy bien, gracias. 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
2: 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Ahora vine, me retiró lo malo, me siento a gusto, me siento feliz que me curó, me sacó el mal. Invito a toda la gente que se sienta de esta manera, que acuda con el maestro. Él los va a ayudar, les va a retirar lo malo.
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3: Así es, amables oyentes.
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3: Así es, amables oyentes.

0: También veo que has sentido algunos dolores en la espalda o en la cadera, ¿verdad?
1: Sí.
0: Pues mire, déjeme contarle algo. Es posible que sea por mala posición al acostarse o al sentarse. Esto lo tiene que tratar con un médico, con un doctor. No es de nuestro campo, porque nuestro campo trata problemas sobrenaturales. Usted sabe qué es eso, ¿verdad?
1: Sí.
0: Bueno, ese tipo de problemas son los que tratamos nosotros. Si usted hubiera sido afectada por una mala vibra, por un trabajo oscuro, un hechizo o algo así, con mucho gusto nosotros le diríamos, venga a nuestra oficina para quitarle ese mal. Porque nosotros garantizamos lo que hacemos y decimos.
1: Sí.
0: También veo que usted ha tenido algunos sueños inquietantes, ¿verdad? ¿Qué ha soñado últimamente?
1: Pues sí.
0: ¿Qué ha soñado?
1: Que me persiguen toros.
0: ¿De qué color?
1: Negro.
0: Claro. Mire, eso representa a los enemigos que usted tiene, que usted le rodean, que no la quieren ver tranquila, que no la quieren ver que usted va hacia adelante. Pero présteme mucha atención.
1: Sí.
0: Usted está siendo víctima solamente de envidias. Le están irradiando esa energía negativa y es lo que le está bloqueando que usted pueda encontrar una pareja, que usted pueda encontrar a una persona afín a su personalidad. Pero no es una brujería, no es ningún mal que le hayan hecho con esa intención.
1: No.
0: Solamente que usted se ha rodeado últimamente de gente envidiosa.
1: Sí.
0: A usted hay que prepararle un talismán, un amuleto especialmente para el amor, el cual usted va a portar en su cuerpo, en donde nosotros le digamos, y le va a permitir irradiar y conseguir una pareja, ¿ok? Pero no quiero que piense que su soledad es por algún salamiento o porque le hayan hecho algo malo para que usted no triunfe en materia de amor. No, nada de eso es cierto, ¿eh?
1: Ajá.
0: Bueno, yo le estoy diciendo sinceramente lo que ocurre. Lo que pasa es que los campos magnéticos se pueden afinar, se pueden alinear y atraer con ese talismán la buena vibra en materia de amor.
1: Sí.
0: Claro que tendremos que limpiarle algunas situaciones negativas que se presentan de origen natural, no son de origen paranormal, ¿ok?
1: Sí.
0: Bueno.
1: Gracias.
0: Dios la bendice, hasta luego.
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1: Pues amables oyentes, una vez más hemos llegado a la parte final de su programa, pero como siempre, yo los invito a que usted siga llamándonos, a que usted siga participando, enviándonos ese mensaje de texto con su fecha de nacimiento completa, poniendo el día, el mes, el año, y esa pregunta del problema o la enfermedad que lo está atormentando, para nosotros devolverle la llamada y así poderle decir el origen de ese problema, así como también devolver sus mensajes.
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1: Pues amables oyentes, que Dios me los bendiga. Hasta pronto.
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Buenos días con su Chiqui Ortega, mis amores. Andamos en sábado, ¿verdad? ¡Ay! Pues bueno, yo con ustedes hasta las 2 de la tarde, ya lo saben, su Chiqui Ortega, ya en sábado. ¿Quién de ustedes, alcemos la mano en este momento, andamos crudations? ¿Quién de ustedes, alcen la mano, andan así de que súper frescos como una lechuga? ¡Qué bueno! ¡Qué bonitos! ¡Qué responsables! Los admiro. Oigan, pues bueno, recordarles que ya andamos ya con este nuevo horario, con ustedes también los sábados, acompañándolos, por supuesto, con muchísimas ganas. ¿Y qué les iba a decir? Recuerden que hay promociones, así que bien atentos, por favor. En estas 2 horas que voy a estar con ustedes, también estarán los compas de La Mejor. ¿Dónde andarán? ¿Qué traen? Y demás. Pues bueno, quédate conmigo para estarlo averiguando, ¿va? 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Pues bueno, corazones, vamos a seguirle con la buena música que el día de hoy los vamos a estar acompañando, ¿vale? Ustedes sigan haciendo lo que están haciendo y mira, aquí yo los ando cuidando, ¿eh? Vámonos con pesado en corto. Aquí.

17 corazones. Oigan, saludotes a todos los que andan ahorita en el tianguis. Pues oye, es fin de semana, ¿verdad? Y muchos aplican ahí al tianguisito y demás. Saludos para los cotizados ya de la paca, hijos. Ya le subieron.

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Así que bien pendientes y en este momento abrimos registro. ¿Sale? Muchísima suerte, mis corazones. ¡Qué alivian, eh! La neta es que esto solamente pasa con la mejor FM 93.7, porque te queremos, porque te apapachamos y porque somos simplemente la mejor.

0: vez por acá, ya son las 12:39. Oigan, ¿cuánto nos duró el coraje con Karim León, verdad? ¿Cuánto? ¿Dos días? Uy, no, ¿cómo se dieron a desear?
1: Hombre, sí, les digo.
0: Güey, es que la neta es encantador, tiene talento, pues se le salió ahí de las manos un poquitillo la logística con la esfera y su presentación en Saltillo, pero bueno, sigue continuando dando ahí conciertos. Ha habido además colaboraciones con artistas invitados, Alejandro Fernández, Cristian Castro, no me acuerdo quién más, pero bueno, les ha ido muy bien. Que por cierto, tengo una conocidita que fue ahí a Karim León y dice, güey, la verdad es que un día antes yo había visto a Karim León, el día siguiente canceló, dice, güey, la neta es que ni siquiera lo caro son los boletos para Karim León, lo caro es la hospedada y todo lo que conlleva, ¿no? Pues que si el agüita de limón, que si la comidita y así. Ya después estuve viendo sus fotos en Instagram y dije, no mames, hija, pues es que también te das la vida de rico.

poquito de eso, es la verdad. Pero bueno, también todo, bueno, de, que haya de buen corazón, pero si hay unos pesos de por medio, se agradece. Pues bueno, oigan, saludotes además para Nancy García, que dice, saludo mi chiqui, aquí escuchándote en La Soberana, saludos a todos los que nos escuchan, saludos para Lionel, Romina, Laura y para mi madre, la señora Diony, y saludos para ti hermosa de parte de Nancy la Pitbull, ahí está el saludo, gracias mi Nancy. Que tengan ustedes excelente fin de semana, mis corazones. A cuidarnos mucho, de verdad. Pero bueno, ahorita nos vamos a ir ya a corte y después nos vamos con música y después a la siguiente hora. Y atención, porque hay noticias. Vámonos, aquí nomás la mejor.

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0: Bienvenidos ya a la segunda hora con su Chiqui Ortega. Ya son la 1:05. Oigan, y en este bloque no ando sola. Le voy a estar cediendo los micrófonos a Gabazo, al Dedos Yokis, los compas de la mejor. Porque andan en un lugar muy importante y tiene noticias. Corazones, hola.
1: ¿Qué onda, mi queridísima Chiqui? 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
1: 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Y sobre todo, ahorita regresamos con más música. Con mi queridísima Chiqui, estoy con mi queridísimo Dedos. Yo soy el Gabazo y seguimos con más a través de la mejor 93.7.

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0: 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Yo soy el Gabazo y seguimos con más a través de la mejor FM 93.7.
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0: Amigos, lo mejor FM 93.7. 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
0: 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Y nosotros somos los compas. Regresamos con más a través de la mejor 93.7.

Saludotes para el Eder, que andaba diciendo que andaba echando caguamitas. Salud, mi corazón. Y para los chicos de Plásticos, el día de hoy, fin de semana, a descansar, a divertirnos y con mucha, mucha responsabilidad. Recuerda que es mejor llegar tarde, que nunca llegar. Yo ya me voy, soy tu Chiqui Ortega. Nos escuchamos el lunes en punto a las 12 del mediodía. Por lo pronto, todavía nos faltan ahí los compas de la mejor, Bien pendientes, hay sorpresas. Y al ratito llega el Tiger.

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2: Oye, perfectísimo, muchas gracias a mi queridísima Chiqui por el espacio prestado. Gracias al Inge Dedos, yo soy el Gabazo. Que tengas un excelente fin de semana y recuérdalo muy bien, aquí nomás, la mejor 93.7.

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tus bocinas. Oye, ya por fin que se me da el espacio, porque me sentía como los niños que tienen su papel de arbolito en las obras. Ya ves que lo tienen ahí y de repente que... Híjole, pues estás ahí, existes y todo, pero pues nada, ¿verdad? Aquí pues ya encantado de locutearte de 2 a 4, ya sabes, chaviza. Y oye, con mucha información, con muchas cositas, empieza el tráfico, no te me alteres, todo relax. Estaba comiendo ahorita unos camaroncitos y justo para el calor, para que te sientas ya en la playa como mínimo. Estaba comiendo y estaba una chica dormida, la vi que estaba en el tráfico. Y lo despertó espero que haya sido su marido eso, no, imagínate. Lo despertó su marido y la chava se enojó. Mija, no te enojes, es parte del cotorreo. Así que yo vengo a sacarte lo más malo de ti. Yo aquí vengo a que te me pongas prendido, prohibido y encendido. Es sábado, racita. Entonces, a darlo con todo justo. Fíjate, para toda la gente que está trabajando, que está haciendo ahí sacando su chuleta, que el día de hoy me gustaría saber qué es lo malo de trabajar en sábado, mijo o mija. Yo lo malo que tengo de trabajar en sábado es que no te puedo locutear más, hermano. Nomás me dan de 2 a 4. Pero bueno, voy a hacer todo lo posible para que puedas obtener todo de mí el día de hoy. Así que ya sabes, manda tu mensaje a cabina 449-122-5845. Cuéntame, ¿qué estás haciendo? ¿Cómo está tu jale el día de hoy? ¿Ya comiste? Yo sé que muchos no te han preguntado, pero mijo, ¿ya comiste? Aliméntate, hidrátate bien, mija, también si estás al tanto, ¿ya comiste, corazón? ¿Qué rollo? Aquí voy a estar contigo siempre dándote lo mejor de mí, de 2 a 4. El taller, oye, síguenos en nuestras redes sociales, porque ya estoy viendo que hay varios seguidores, pero a las oficiales de La Mejor FM Aguascalientes, y claro, con tu compa, el Tiger Hernández. Tengo aquí a Patito en cabina. Ahorita se va a unir al cotorreo, porque así debe de ser esto. Entonces, bueno, sin más preámbulo, mi chaviza, te dejo con esta canción de mi buen Nata. Ay, Cristo bendito. Mar Azul, como tus ojos. Oye, mija, si nadie te ha dedicado esta canción, te la manda tu compa el Tiger. Aquí nomás, en La Mejor 93.7.

Chero Vacas, hoy nomás, qué rola tan preciosa. Y seguimos con más música. Oye, Conjunto Primavera, últimamente me estás ignorando mucho, mija. ¿Qué rollo? ¿Por qué eso? Yo estoy aquí pendiente para ti y siempre por ti. Aquí nomás, en la mejor FM, ya sabes, su compa el Tiger, siga mandando su mensajito para que yo pueda escucharle y atenderle como se merece.

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¿Te llegó la alerta sísmica? Yo la estuve escuchando y dije, es la alerta del Tiger, el que viene a descontrolarte absolutamente toda. Oye, no, pero es que la verdad sí me puse a pensar en este momento. Dije, oye, sí es cierto, los polis

que yo al rato, si me sale algún plan, si es que no me invitas, híjole, seguramente me vas a tener ahí. Cotorreando y haciendo todo mi desmadre como debe de ser, mi estimado. Pero, a ver, y luego de ahí, ¿qué sigue? Es que te va, es que luego la raza no se la piensa, carnal. ¿Qué sigue después de ahí? Recuérdalo, por favor. Sin Tejana ni Globito, no hay fiesta, güey. No hay fiesta, ¿por qué? Según un estudio... no te creas. Pero sí, hubo una publicación ya hace tiempo, pero te la vengo a remontar, de que, oye, hubo una epidemia de enfermedades y no de gripa, carnal. Entonces, aguas, güey. Aguas, neta, ponte bien al tiro con eso porque luego te metes con que no sabes o con quien sí sabes, pero resulta que no, pero dale, o sea, disfruta la mendiga noche, está para que la disfrutes, para que la hagas chido, pero aquí viene lo malo, oye, mi pato. ¿Que moteles con chinches, güey? No puede ser, oye, voy a llegar todo picoteado, tú, mija. Peor, vas a llegar toda picoteada y no necesariamente por tu vato. También ya ni la hacen, amigos. ¿Para qué la hacen? A ver, ¿cuál es el motivo de quedarse tanto en el motel? ¿Una hora, dos horas? Ya, oye, esto es por camadas, dale chance al que viene. Después no disfrute y ahí se queda y... bueno, pero ya se la saben, seguimos aquí cotorreando con más. Y bueno, ahorita justo para que destape la primera, vámonos con... de todas y de nadie, los Cardenales. Aquí

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con otra y con las que sea necesaria, mijo. Oye, aquí tengo saluditos, muchas gracias a la raza. Dice, ¿qué onda, mi hermano? Mándame un saludito y dedícame una canción. Atentamente, Cristel. Mija, pues ahí te mando una canción en el momento más necesario, pero muchas gracias por el mensajito. Acá tenemos otro, dice, buenas. Un saludito a los enfermeros y enfermeras de la HGZ número 2, o sea, del Hospital General Zona número 2, en especialmente a Juan Hernández, Milo Macías y Alondra Morúa. Eso, mis enfermeros, muchísimas gracias. Oye, precisamente hablando de los enfermeros, qué raza, mijo, porque ustedes son tan infieles. Qué rollo, me llega una cantidad de historias impresionante de lo que hacen. Y se pasan, mijo, se pasan. Dice, ah, justo aquí de las anécdotas. Dice mi Tiger, una vez fui al motel, se me olvidó mi tarjeta de crédito, pero sí me la regresaron. Ay, qué chulada, ¿se merece el nombre mi pato? Sí, ¿no? Oye, gracias al personal del motel Pedra por ser tan lindos. Qué bárbaro, mijo, qué bueno que te regresaron tu tarjeta y no valió queso. Dice, ¿qué onda mi Tiger? Ah, caray. Dice, así es, mijo. Sí es cierto eso de las chinches. Cuando salí de ahí, me las llevé a mi casa. Oye, ¿la prueba fidedigna? No, hombre, mijo, pues, ¿qué te puedo decir? Ahí hay tantas cosas que se viven que está impresionantemente la situación. Y espero ya hayas fumigado. Y si vives solo, güey, si vives con tu pareja, aguas, hermano. Aguas con eso. Excelente. Oye, de verdad es que hay tantas historias que me están pasando aquí que digo, qué bárbaros. Bueno, cada quien y sus situaciones. A ver, aquí dice, ¿qué onda? Un saludito para la raza de Pilar Blanco, para la raza. Oye, sí es cierto, un recito para toda la raza que anda por allá echándole ganas y también escuchando, sintonizando aquí nada más la mejor FM. Pero bueno, y justo los llevo con esta rolita. Me está tirando el rollo. Oye, yo no tengo la culpa, pues bueno, si lo quiere hacer, que lo haga. Aquí nomás en la mejor FM 93.7 con la banda Los Recoditos.

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buenas. Oye, gracias a los que se siguen comunicando. Aquí los saluditos que nos mandan. Dice, hola Tiger, saludos y felicidades por tu primer programa. Gracias, gracias al Terminación. Ah, ya, dice Alondra. Dice, oye, por favor invita a la gente al evento que tiene la Compañía Estatal de Danza el día de mañana con el programa Amores de México, Teatro Aguascalientes, a partir de las 8 p.m. Oye, mija, pues para eso se paga, hombre. Para eso se paga. Por supuesto, muchísimas gracias. Aquí otro mensajito que nos dice Terminación 2191. Es lo que les decía sobre los moteles. Dice, mijo, ahí te va mi anécdota. En una ocasión, al ir a un motel, encontramos una lente de cámara. Oye, vato, ¿es en serio lo que me estás diciendo? La tapamos con un chicle. No voy a decir cuál era el motel, pero es muy famoso aquí por Salida San Luis. Oye, y yo ahí diciéndole a los de Salida San Luis que son la mera vena. Y resulta que no, se pasan de lanza. Dice, ¿qué onda, mi Vic? El de AEXA está bien chingón. Es el que está acá por Salida Zacatecas, ¿no? Sí, hoy está nuevo, es lo que estuvimos viendo. Es que les digo, aquí Aguascalientes se llena de cada cosa nueva. Que qué tremendos, la verdad. Pero bueno, amigo, gracias por la recomendación. Dice, el que está al lado del Bar Hormiga está 2-3. ¿El lado del Bar Hormiga? ¿Es el que está acá por Segundo Anillo? Yo creo que sí, ¿no? Fíjate que... Fíjate que se me ha pasado. Pero bueno, ahí tengo el dato, hermanito, que está 2-3. Es que luego también la finta, ¿sabes? Como que muchos se van con la finta de que no, es que se ve bien pichurriento. Ah, caray, pero ¿cómo sabes, padrino? Madrina, ¿cómo sabes que está pichurriento? ¿Si ya entraste o qué rollo? No, es que la verdad son experiencias impresionantes. Y bueno, ahorita me voy con los otros mensajes que me están mandando. Oye, Aguascalientes está lleno de calientes, mendigos. Impresionante su cotorreo. Pero sí, ya saben, aquí esto es saludable, esto es sano. Disfruten y cotorrien de lo mejor, nada con exceso. Hoy es sábado, pero de exceso de sabrosura, de amor, para que le vayan dando literalmente a quien le tienen que dar, oye. Y gusto. Ay, Dios bendito. Ya llegó el momento de ponerme romántico con nuestro secreto. Mija, ya sabes cuál es mi secreto, caramba. Aquí nomás, en la mejor FM 93.7 y súbale.

Vamos con esta de herencia de grandes y como no una gran rola. Una rola ya borracho. Ya destapé la primera, aquí nomás en la mejor FM 93.7. ¡Súbale!

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con nosotros aquí al 449-122-5845. Recuerda, con el Tiger Hernández. Estamos revisando las anécdotas de los moteles que tienen. Y es que me han llegado una de cosas que me impresionan, chavos. De verdad, son tremendos. Oye, dice aquí, ¿qué onda, mi Vic? Fíjate que yo me puse creativo. Oye, hermano, ¿pero cómo te llamas? Va. Dice, fíjate que yo me puse creativo. La verdad es que...

estructural. Adelante, si ese tip te ayuda como para hacerlo un poco más sensual, dale, mijo. Aquí estamos para escucharte, para leerte. Sin límites, porque es el momento más candente de la radio. Así que ya sabes, te invito de nuevo al 449-122-5845. Mándanos tu anécdota de todo lo que estás viviendo en estos momentos. ¡Ay, Dios! Tantas cosas que de verdad se vienen. Y bueno, aquí dice, ¿qué onda, mi Tiger?

entonces disfrútalo, dale, por supuesto. Ok, bonita tarde para todos. Aquí nos dice el 7523. Esos nombres, chicos, esos nombres. Muy bien, entonces aquí ya saben, con el Tiger Hernández estamos ocuteando y estamos haciéndote esta tardecita amena. Maneja con cuidado, nada con exceso, más que el amor. Ya se la sabe. Muy bien, nos vamos con esta rolita de Javi. Dosis. Aquí la escucha en Lo Mejor FM 93.7.

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qué agonía ser y no ser. Aquí el último mensajito que ya les mando, mi raza. Dice, ¿qué onda, mi Tiger? Fíjate que una vez tuve la oportunidad de estar con una chava, pero esta me pidió que le diera unas cachetadas y un gancho. No, mijo, eso no se hace. No, no se le pega. Oye, ¿cómo crees que te va a pedir una cachetada? Neta. ¿Neta me lo juras? No, hermano, eso no está bien. Bueno, chavisa, muchas gracias por estar en este tiempecito con tu compa, el Tiger. No me despido. Los dejo en un ratito con nuestros compas. Es lo que yo les dije desde el inicio. Con la dupla perfecta, la sal y pimienta de a lo mejor los compas. Nada más aquí en La Mejor FM. Y ojo, yo no tuve la oportunidad de ponerlos en cuatro, pero ellos sí. Con ellos esténse muy pendientes de las promos, porque ellos van a estar dando a conocer al ganador y sobre todo las dinámicas de las llantas que se están regalando, de las llantas de Lalo. Ahí nomás lo está escuchando. Y gracias, y ya me despido. Quiero agradecer a todos los que nos están escuchando y sobre todo a los que mandaron sus saluditos y los que están chambeando. Recuerden, esto de chambear el fin de semana es mágico. Salimos, nos divertimos. Agradecemos porque existimos y porque todavía estamos.

está aquí en cabina. Pero bueno, yo voy a estar con ustedes hasta el siguiente fin de semana. La verdad es que es una chulada estar compartiendo aquí mi micrófono contigo. Y bueno, estamos al tanto, racita, no se me despegue porque vienen las promos, viene lo mejor, las canciones para pistear. Yo ya los preparé, pero ahora van con los compas a hacerlo esto realidad, ya se la sabe. Y justo, nos vamos

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0: 4 de la tarde con 6 minutos. Escuchas a los compas de La Mejor en este sábado, perrón. Oye, ¿cómo estás, mi dedos? Ya bien, te extrañaba.
1: Yo también, mi gabazo, tanto tiempo sin verte. Pues oye, ya se amerita el día de hoy, mi gabazo, sábado. Efectivamente, este programa es para los compas, en donde tendremos la posibilidad de destapar botes.
0: Ah, qué rico, ahora sí, voy a destapar el primer latón, ojalá que no se enoje el patrón, tenemos la autorización porque hoy es sábado de compas, para los compas y para toda la banda. ¿Dónde estás escuchando a los compas en este momento? A reportarse, a comunicarse a través del 449-122-5845 y que nos digan también qué rola quieren escuchar, papá.
1: Exactamente, qué rola quieren escuchar para obviamente empezar a abrir esos pomos, estar con la familia, con los compas. ¿Por qué, amiga Vaso? Porque obviamente el día de hoy se amerita y para eso estamos nosotros. El día de hoy vamos a echar cotorreo con la banda.
0: Oye, hoy vamos a romperla y en este momento la gente que empiece a reportarse, a mandar sus saludos. ¿Sabes que ya andas pedo cuando?
1: Cuando se me olvida el teléfono de la novia.
0: Oye, ¿sabes que ya andas pedo cuando dices, oye, no sabes quién soy yo? Cuando se acerca el mesero, oye, ¿no sabes quién soy yo? Y de volada.
1: Sí.
0: ¿Sí les ha tocado o no les ha tocado?
1: Ya ves cómo está diciendo el vecino. Ay, ¿no sabes quién soy yo? ¿Qué loco?
2: Es que vives aquí al lado, compadre.
0: Oye, participa con nosotros en este tema que tenemos para todos ustedes, con los compas a lo mejor, para los compas, en donde también te estarás llevando tus vales de la cantina, que nos puedes cambiar por un kilo de fajitas que están deliciosas, y sobre todo que nos digan la banda dónde va a ser el pachangón, en dónde van a abrir los primeros botes, van a ser que de los light para no engordar. Ay, sí, es que cuido la línea, ¿verdad?
1: Eso ni saben a nada.
0: Oye, sí, es cierto, la neta. Oye, que también la banda nos diga, esos botes azules son pa' niña o son pa' niño.
1: No, es que sí están bien ligeritos. Precisamente son likes.
0: Sí, la neta.
1: Bien ligeritos.
0: Oye, ¿sabes que ya andas borracho cuando confundes a los travesaños? Me llamo Raquel, ¿será ella o será él?
1: Hola, llega así.
3: Hola, mamita, ¿cómo estás?
1: Hola, guapo, ¿cómo estás?
0: ¡Ah, la madre! ¡Ah,
1: qué rollo! Pero bueno, terminación 8072, ya se anda reportando.
4: ¿Qué onda, mis compas? Buenas tardes, ¿cómo andan? Mándenle un saludito al pollo, que de seguro está bien pegado a la 93.7, como siempre.
0: Ya está, mi pollo.
4: Ahí dígale que se invite una buena fría, que está el perro calorón horrible. Horrible.
0: Gacho, ¿eh? Oye, sí.
4: Pero aquí de buenas, escuchando la mejor.
0: Oye, saludos, sí. Ya, déjame hablar, ya. Me corta la inspiración, hombre. Te estoy diciendo que sí, que te invito a lo que tú quieras, hombre. Oye, que la banda venga con nosotros de volada y que nos diga qué abrimos ahorita. Acá ahorita nos metemos al estacionamiento y el dedos es el que va a ir por las frías.
1: Es más, fíjate que estaría chido. Irnos con alguien a transmitir desde allá.
0: Órale, va. El próximo sábado nos vamos a transmitir desde unos 15 años.
1: Hay que proponerlo.
0: Un bautizo, ajá. Un funeral, porque también en el funeral se hacen fiestas, ¿verdad?
1: Sí, también en el funeral. Se vale.
0: Sí, porque van a enterrar al muertito. Ni modo que no hagas fiesta, hombre. Y todos van a empezar a aplaudir cuando entierran al muertito.
1: Sí, obviamente, en vez de llorar, pues muchos. Sí. Así lo pidió el muertito.
0: Con faenas, ¿verdad?
1: El muertito, exactamente. Miquísima Lourdes dice: bonita tarde, bienvenidos a así nuevo programa. Ya se les extrañaba, muchas veces. Bendiciones y gracias por regresar.
0: Ahí van mis bendiciones también para toda la banda que nos está escuchando en este momento, 4 de la tarde con 10 minutos. Oye, que por supuesto también en esta tarde los vamos a poner en 4.
1: Porque el día de hoy nosotros estaremos regalando esas 4 nuevas llantas para tu vehículo. Así que si tú quieres estar participando, hay que empezar a ponerse en contacto con nosotros a través del 449-122-5845.
0: Y de verdad, yo sé lo que les digo, muchachos. A lo largo de estas dos horas también les vamos a poner la rola que ustedes quieran, porque estas dos próximas dos horas son puras rolas para pistear.
1: Como esta, hoy nomás, mi gabazo.
0: ¿Y qué dice?
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0: Sí, la tienes que olvidar.
1: Codo, se llama Pena Tras Pena. Y con esto nosotros

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0: con el dedos y el gabazo en esa tarde. Tarde de sabadaba, sábado perrón.
1: Cuando son las 4:30, mi gabazo, ya la gente se empieza a reportar. Por acá dice, no se hagan, compa, les estoy pidiendo una de Vicente Fernández para calentar el hocico.
0: Oye, espérame, ¿quieres que te caliente el hocico? A ver, déjame darte un mandarriazo.
1: No, cállate que ahorita va a llegar ahí. A ver, ahora yo te lo recaliento, a ver si es cierto.
0: Oye, ¿qué dice la banda? 449-122-5845.
1: Terminación 4427 dice, hola, quiero ganarme el combo, ojalá me lo ganen, los escucho desde Jesús María, me encanta pena tras pena del recodo.
0: Cálmate, que me quiero ganar el combo ni que vendiéramos pollos. ¿Lo quiere asado o lo quiere frito, oiga? ¿Lo quiere con papas o con tortilla?
1: Incluye refresco. Oye, por acá, Alfonso Guerrero, ¿qué?
0: Yo pensé que Alfonso Morales.
1: No.
0: El doctor Alfonso Morales. Doctor
1: Alfonso Morales. No, ya se murió, ¿no?
0: Sí, ya se murió. Sí.
1: Ya está con el Rudo Rivera.
0: Exactamente. ¿Qué dice la banda? ¡Hola!
2: ¿Qué traza? ¿Qué traza?
0: ¿Qué rollo?
2: Ah, la hora de las complacencias para pistear, mijo.
1: Ya está, mijo.
2: Una página más.
1: Ya está.
2: Todos los que andamos acá, robe, maletas, celulares.
1: No podrás.
2: Todo lo que hagan el favor de dejar. Recuerde, gente, cerrando puerta, es nuestro...
0: No, hombre, ya nada más con escucharte, ya se me perdió mi cartera y con mi quincena completa, carnal,
1: La neta sí. Terminación 2569.
3: ¿Qué tranza, mis compas de la mejor FM? Mi dedos y el gabazo.
0: ¿Ese soy yo?
3: Saluderos.
0: Saluditos.
3: Buenas tardecitas, para todos, toditos, ¿eh? Ok. Todos los radioescuchas que nos están escuchando.
0: No será primo de Pedrito.
3: Quiero que me complazcan con una rolita mamalona.
0: La que tú quieras. Mamalona
3: y chingona.
0: ¿Cuál?
3: A ver si me pueden poner la de la Pantera con el grupo Firme.
1: Ah, mijo, también no quieres.
3: Y me vale madre que me multe el presidente.
0: Ay,
3: madre que me manden a cerrar el presidente.
0: Cálmate, Ricky Ricón.
3: Por favor, si me la pueden complacer.
1: Bueno,
3: mis compas de la mejor FM.
1: Aquí te esperamos de una vez con el cheque, mijo.
0: Oye, bueno, espérame. La ponemos, pero yo pido primero ser el que ponga la visita conyugal.
1: Ni lo conoces. Bueno, a ver. Ahorita lo guachamos.
0: ¿Quién sabe?
1: Terminación 7737 dice, hola compas, saludos para ustedes y bienvenidos de nuevo. Quisiera escuchar la canción de Esclavo y Amo de Pepe Aguilar, dedicada para mi esposo. Atentamente, Alondra Ramos. Pero esa no es para pistear.
0: No, puras rolas para pistear, Invasores, Cardenales, La Arrolladora, imagínate, rolas que te lleguen directamente al corazón, Poder del Norte, Costumbre, Intocable. ¿Qué te gustaría escuchar?
1: Fíjate que hasta Ramón Ayala.
0: Sí, las casas de madera.
1: Mejor que la cante él.
0: Sí, no, creo que sí, ¿no? No, yo pensé que ibas a decir las casas del Infonavit.
1: También, no.
0: No, esas sí se derrumban, no. Se cae un ventarrón y se caen de volada, ¿verdad?
1: Se agrietan con el aire.

0: Oye, no sé si fue mezcla entre Pedro, qué gusto de verte. La neta, no sé si fue mezcla entre Pedro, qué gusto de verte, o Ramón Ayala.
1: De los dos. Oye, fue combo.
0: Por eso, hombre.
1: ¿Querían combo?
0: La pregunta. Ya. Espérame, la pregunta del millón. O sea, ¿sabes que andas borracho cuando ya? A ver, tú, ¿sabes que andas borracho cuando qué?
1: Cuando. No, pues es que yo nunca me pongo.
0: Ay, borracho. Ahora resulta. Ay, si yo no me pongo borracho. Sí, ay, no, hombre, si te gusta que te pongan hasta en cuatro ahí con llantas de Lalo. Oye, que ahorita vamos a regalar ya el paquete para que estén atentos a todas las personas que se estuvieron reportando, comunicando con nosotros a través del 449-122-5845. Oye, ¿sabes que ya andas borracho cuando pides rolones, rolones, rolones, perrones como el que vamos a soltar en este momento? Esta rola no tiene madre.
1: Era adoptada.
0: No, es, bueno, sí, es huérfana.
1: Ah, pues sí, la adoptar.
0: Oye, ¿quién se la dedicarías?
1: Esa, no puedo decir.
0: Sí, yo sí. Yo a Belinda, irá.
1: Ah, también se vale. Sí, se vale. Belinda, yo también. Ahí sí me escuchas.
0: Es la arrolladora con
1: Los Copas.

0: señor.
1: Oye,
0: de la Garza.
1: Este es su compadre, ni lo conoce.
0: Y todavía de la Garza. Es que todos de Monterrey y todos los que son del norte. Bueno, obviamente el grupo de Ero no es de Monterrey.
1: No es de Monterrey.
0: Es de Romatejas, ¿verdad? Es de Romatejas, pero todos los que son del norte, todos, ¿qué onda, compadre? ¿Cómo andas, compadre? Y
1: yo,
0: así va.
1: Yo soy de Roma, de allá de Egipto.
0: Eres de la colonia Roma, de aquí, donde está la iglesia sobre el segundo anillo.
1: No, cállate, soy de Villas.
0: Eres de Villas, no, ya. Sí. No, ahí muere. Ahí muere, ahí terminamos tema. Muchachos, esto es Pa' los Compas. Con los compas, a lo mejor, el dedo y el gabazo. Oigan, muchachos, a reportarse con nosotros ya hasta las sábanas, en vivo de aquí hasta las 6 de la tarde, porque en estas horas se va nada más y nada menos que las llantas. Ay, se me fue el aire. Toca algo viejo y usado.
1: No, pues no te alcanzo.
0: Conste, así ya nos llevamos.
1: Eres más grande que yo.
0: No porque sea modelo 88, modelo clásico. No te manches de mole. Ya sé dónde vives, ya sé a qué hora sales, ¿eh?
1: Ah, sí.
0: ¿Tú piensas que los chetos salen, que los dientes salen en los chetos?
1: Ah, no. No son elotes.
0: Oye, ¿qué dice la bandera? ¿Qué dice? Hola, hola.
2: ¿Qué onda, mis compas? Buenas tardes, les mando mis bendiciones.
0: Ahí te van las mías también.
2: Les mando un saludito a todos y cada uno de ustedes, Eva, a Julio Olvera también, sí. Aquí andamos ya bien conectados, bien enchufados. Pues es que ya se les extraña, amigos. Ya les echaba de menos.
1: Igual, yo a ti.
2: Ahí les mando un saludito al Gabazo, al Dedo Diokis, a Julio Olvera, ¿cómo no? Al Patito Cuacuá también, que se le extraña. Ay, no, pa' chillar, pero vaya, aquí andamos.
0: Oye.
2: A la escucha de la 93.7.
0: Que ahorita
2: saludos,
0: viene.
2: Hijos.
1: Ya. Aquí ya.
0: ¿Dónde se le quitan las pilas? Oye, que ahorita viene el Pato, por cierto. Ahorita viene el pato con nosotros. De volada, comuníquense con nosotros, reportarse y sobre todo comenten el tema que tenemos en esa tarde. ¿Sabes que andas borracho cuando le empiezas a hablar a tu ex? No, no puede ser.
1: Ah, sí, cuando te aparece ese teléfono.
0: Sí.
1: El cual ya no tiene que estar en tus contactos.
0: Cuando dice llamada de mi ex. Oye, ¿sabes que ya andas borracho cuando ya te sientes el todas mías? ¿A poco no les ha pasado eso?
1: Ah, sí. Luego, por ejemplo, acá mi queridísima Lula dice, cuando llega borracho mi esposo nomás llega puro pelear y eso es de todos los días.
0: Es de todos los días. Oye, ¿sabes que ya andas borracho cuando no sabes dónde dejaste la cartera ni el celular?
1: Eso suele pasar mucho. Acá mi queridísimo Gabazo dice, a ver si pueden poner una canción, compas, de los Invasores de Nuevo León, para empezar a agarrar la pinche lata de cerveza de una vez.
0: Oye, para empezar a agarrar el atón, ya estas rolitas se bailan. De seisito de cerveza. Y la vende dos, vamos a bailar de seisito.
1: Sí, porque de cartón ya no.
0: Oye, no, de cartoncito no, ya. Oigan, quien sepa cómo se baila de seisito de cerveza de volada ahorita, que nos mande un mensaje. Y en este momento, aunque me regañen, voy a regalar un vale de la cantina de antaño, que es un vale de fajitas que están deliciosas. Que la primera persona que se comunique y que me diga cómo es bailar de cartoncito, no. De Six.
1: De Six, ajá. De Six.
0: ¿Cómo se baila de Six?
1: Al 449-122-5845. Bien, marqué a la cabina 449-9188-937. Y pues me están pidiendo algo de Invasores, mi Gabazo. Te late si nos vamos.

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1: El Gabazo y el Dedos, los compas de la mejor en este sábado, cuando son las 5:07. Es momento de reportarte con nosotros a través del 449-122-5845, porque efectivamente, mi Gabazo, este programa es el programa que da más sed.
0: ¡Ah, qué rico!
1: Y sed de la mala.
0: Sed de la peligrosa, señoras y señores, porque en este momento, aparte de que dé sed de la mala, sed de la peligrosa, abrimos registro.
1: Porque recuerda que la mejor FM te pone en cuatro, efectivamente, en cuatro llantas nuevas para tu vehículo, cortesía de mis amigos de Llantas Lalo.
0: Ay, qué bonito, lo bonito. Oye, en ese momento reportarse a través del 449-122-5845. ¿Quieres que te cambiemos las cuatro llantas de tu coche? Si en ese momento ya vas manejando y pisas un chicle y ya sabes de qué sabor es, pues no te preocupes, nosotros te las vamos a cambiar y te vamos a poner en cuatro. Ay, qué bonito perrito me traje el día de hoy. Mira, ve, ya, mira, hasta mueve la colita. Oye, ¿qué es lo que tiene que hacer la banda?
1: Simplemente mandarnos, mi Gabazo, en escrito, obviamente, llantas con su nombre completo y qué rin tienen.
0: Ajá, qué rin tienen. Yo tengo así como una de la WWE.
1: No, yo tengo uno de la AAA. Bueno, qué rin tiene en su carro, pues.
0: Ah, bueno. Oye, cortesía de mis amigos de Llantas Lalo. Oye, a reportarse de volada, porque abrimos registro, porque en el siguiente bloque ya vamos a regalar un juego de llantas completito, o sea, por ejemplo, vamos a regalar cuatro llantas, ¿verdad? ¡Oh, mi micro, vi! Digo que regalemos dos, pues no, regalamos cuatro llantas de volada como debe de ser, ¿eh?
1: Por algo te ponemos en cuatro.
0: Ah, sí, cierto.
1: Échame la mano.
0: Ay, no, si te digo, Gabazo, ay, no.
1: Oye, es sábado. Si
0: ya eres de los que, por ejemplo, no sé, le tienes miedo a las lluvias porque ya va a picarle un mosquito a tu llanta, ya se va a ponchar, pues no te preocupes, gracias a mis amigos de Llantas Lalo, ellos lo hacen posible y te van a poner también en cuatro, sí. Ay, cómo te me gustaría, ganarme el juego de llantas.
1: Ay, Dios mío. Oye, Alfonso Guerrero dice, ¿sabes que andas borracho cuando abrazas a tu compadre y le empiezas a dar besos en la mejilla rasposa de dos días sin rasurar? Dicen.
0: Me han contado, me han dicho.
1: Yo creo sí. Oye, por acá también se están reportando, amigo Gabazo, y nos dicen, compas, para dar sed de la peligrosa, tráete esta rola de Conjunto Primavera.
0: Híjole, híjole. Y ahorita regresamos, retornamos. Así como los refrescos retornables, así como cuando vas a cambiar tu chela. Ah. Oiga, voy a dejar mis cascos, el importe.
1: El importe, joven.
0: Oye, vámonos con esta rola. También si tú quieres escuchar algo perrón, a comunicarte. Ellos son Conjunto Primavera.
1: La voz de Tony Melendez.

0: Gabazo contigo en este sábado, ya hasta las 6 de la tarde, porque a las 6 de la tarde llega el Pato. Oye, la neta, hace sentir la peligrosa. A mí me gustan mucho las micheladas, no sé a ti cómo las prepares, cómo te gustan, cuál es la michelada perfecta para ti.
1: Híjole. No tomo.
2: No, sí, toma, o sea, sí tomo.
0: Ah, pues toma, si no tomas.
2: No, o sea, no tomo así como para ponerme borracho, pero sí me he hecho mi michelada y pues obviamente tiene que llevar su tajín, su salsita inglesa.
0: A ver, el orden perfecto, sí, a ver, te voy a calificar del 1 al 10. Oigan, muchachos, no, ya valió. Califiquen al dedos. A ver, pon de volada así, rápido. ¿Cómo lo harías?
2: No, el acomodo no sé, pero nada más sé que... Chile en polvo, tajín, salsa inglesa, cerveza, chamoy.
0: ¿De dónde salió?
2: Pues no me acuerdo qué más lleva.
0: Fíjense, así rápido.
2: Ah, clamato.
0: No, eso puede ser una gringa. Pero fíjense, así. Hagan de cuenta que tienen su vaso de litro de plástico. A mí no me gusta, pero bueno. Es un tarro. Digamos que un tarro de litro, así súper, así congeladísimo, ¿verdad? Ya los carchas con chamoy. Los carchas. Y luego ya le pone chilito. Y luego ya adentro le pones los hielitos. Suficiente hielo. Suficiente hielo. Le pones una media onza, una onza de limoncito.
2: Oye, este vato está con onza.
0: Limoncito.
2: Hombre.
0: Le pones 6 chisguetes de salsa. De salsa Maggi. Otros 6 chisguetes. De salsa inglesa, sal de grano, meneas y lo pones con tu cerveza favorita y delicioso, papá.
2: No, pues es que habla el experto.
0: Hasta agua se me hizo la boca. ¿O cómo es?
2: Se te antojó.
0: Hijo de su bicho. Neta, se montaba. ¿A poco no se les antojó, muchachos?
2: Es que la acomodo, yo no sé cómo es.
0: No importa.
2: Yo llego y... Me das una michelada, ya no sé cómo la preparan.
0: Date, vato, llega al Oxxo. Oiga, me da un New Mix, no, hombre. Pero ya del que sepa cantarito, oiga, ¿eh?
2: Del vampiro.
0: Haga del vampiro. No, el vampiro.
2: Está bien bueno, está bien bueno.
0: ¿Sí? ¿Quiere el vampiro?
2: No, el New Mix.
0: Ah, ya, el New Mix. Sí, oye, neta, sí. ¿Qué tenemos? ¿Qué dice la banda? 449-122-5845.
3: ¿Qué onda? Yo escucho la mejor.
0: La voz del locutor.
3: 93.7. Ahí nomás. ¿Sabes que andas borracho? Cuando ya tomas de lo que haya.
0: Anticongelante.
3: Rivas.
0: Líquido para frenos.
3: El camionero. Ya el chiste es seguir la peda.
0: Oh, hay unas que ran en el que venden.
3: La rolota de Ayúdame.
2: Ahí está, ya quedó.
3: Saludos y salud.
0: Hay unas que venden en el Oxxo que son como unas anforitas, unas bolitas que cuestan no sé cuánto, pero neta, con dos nombres, papá, con esas dos besas hasta a los 12 apóstoles, besas a San Judas Tadeo, a Juan Dieguito.
2: No, es que ese es alcohol de medicina. Alcohol
0: etílico.
2: Alcohol
0: etílico. Sí. No, sí, saben cuáles son, ¿verdad? No compras dos de esos, sino besas hasta Juan Dieguito, la Virgen le dijo, no, hombre, besas hasta los borreguitos.
2: La Virgen de la canción.
4: Ah, no, ¿verdad? No. Sí, bueno, aquí.
0: Hola.
4: Aquí escuchamos probando. La mejor FM 93.7 y no nos vamos. Para eso de lo de para bailar de aceicito.
0: Ajá.
4: Más o menos, esa ancina, dijo el indio, mira, te la voy a explicar. Sí, que te rime las dos boobies, ¿sí?
0: Ajá.
4: Le agarras las pompas, ya van cuatro. Y arrímale los yogis y ya se hizo el seisito, mira.
0: Qué bonito.
4: Se hizo el seisito, Así bailo yo de aceicito.
0: Oye, entonces
4: saluditos,
0: ahora sí.
4: Saluditos para todos los de Uberianos, para todos. De aquí andamos y no nos vamos. Y arriba la América.
0: Cálmate, va a perder hoy. Bueno, yogis para todos los que le van a la América. Yogis.
2: No, hoy empata.
0: Yogis para los que le van a la América. Oye, que por cierto, ahora sí, ya en el siguiente bloque se va el juego de llantas, cortesía de mis amigos Llantas Lalo. Llantas Lalo. Se va el juego de llantas porque la mejor FM 93.7 los ponemos en cuatro. ¿Qué es lo que tienen que hacer? Les vamos a marcar tic, tic, tic, tic, tic, tic, tic, tic, tic. Y tienen que contestar aquí nomás la mejor FM 93.7. Si contestan otra cosa o cualquier cosa, se la peinan.
2: O sea, Gabazo les va a marcar de un teléfono viejito, de ese de los
0: el teléfono que usted marcó está fuera. El Adatel que usted marcó está fuera de la área de servicio.
2: Así que ya lo saben, 449-122-5845 a reportarse de volada con nosotros. Igual si tú quieres escuchar una rola para que te des de la peligrosa, estamos para escucharlos.
0: Oye, saludos a toda la banda que ya está abriendo las primeras kawasakis. Y la banda dice que esto, que el otro.
2: ¡Salud!
0: ¡Ah, qué rico, eh!
2: Eviten el exceso.
0: Oye, pásame el tajín.
2: Cállate, no, no tenemos que decir
0: no, nada. Ya cállate, ya vámonos con música.
2: Vámonos con música, vámonos.

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0: Por cierto, toda la banda ya se anda reportando para las llantas. Acuérdense, hay que mandar su nombre completo, la palabra llantas y el ring que traen en su vehículo. El ring que traen en su vehículo, porque en un ratito más nosotros estaremos poniéndolos en cuatro. Sí, en cuatro llantas de nuestros amigos de Llantas Lalo. 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Oye, también quiero que la banda se reporte con nosotros y nos pida la rola que quieran escuchar. Porque efectivamente, el día de hoy, pa' los compas es el programa que te da más sed y más sed de la peligrosa. Así que de volada me están mandando un mensaje. Nos están mandando acá mensajes y nos dicen: compas, neta, pónganse una rola, pero de esas de las antaño, de las que neta hacen recordar la infancia, algo de costumbre.
1: Oye, pues sus deseos son órdenes con esas rolas. Cuando dejabas pegadas las hojas de abón.
0: Los catálogos.
1: ¿Verdad? Sí. Sí, me acuerdo cuando dejabas las hojas ahí pegadas las de abón. Pero pues, la neta, la banda decide en esta oreja.
0: Así que piden algo de costumbre.
1: ¡Ay, papá, hombre! ¡Rola! ¡Rola de las perronas!
0: Me acuerdo de esas tardeadas, mi gabazo.
1: Ah, yo pensé que...

0: Hace la mejor el dedos y el gabazo en esta tarde. Tarde pisteable de sábado. Buen provecho, ¿eh? Buen provecho, ¿eso qué?
1: Oye, acá Briana dice: hola, un saludo para el primo Gavis de Jesús María, para Leo de Rincón de Romos, el Mojica, para don Armando, el Sammy, para el Lechón, que los escuchamos desde el Cerezo, salida a Calvillo del módulo 3. ¿Me podrían complacer con la canción de Entre Tú y Yo de Tito Doble P?
0: Claro que sí, con mucho gusto. Ahorita se las ponemos, ¿eh? Un saludote. ¡Ay, goloso!
1: No, está bien lejos hasta salida a Calvillo.
0: No, está cerquita. Oigan, queremos ahí de repente, díganos cómo le podemos hacer para una visita conyugal, muchachos. Todo se puede en esta vida, ¿verdad?
1: Pero es puro vato.
0: Son puros. Sí. No. Yo pensé que eran mujeres, no se crean. Saludos, carnales, que la pasen ahí, chido, ahí está cañón, pero que la pasen chido, carnales, Yo pensé que eran muchachas. No. Vámonos a más noticias, Joaquín, desde el helicóptero.
1: Exactamente, mi querido Joaquín. Oye, terminación 2093, gracias por tus comentarios. Saludotes hasta la Ribera, que nos andan escuchando hasta allá, a la tiendita de Don Juan.
0: Oye, Don Juan, no me puede fiar, Don Juan. Oiga, Don Juan, gracias por los comentarios. Oye, Lupita Macías del fraccionamiento Casablanca. Oye, gracias por tu comentario. Neta, nos haces la tarde. Híjole, oye, también a Raúl Vázquez, te escuchamos en Pilar Blanco. Vénganse para acá, mis compas, ya. Ok, gracias, híjole, gracias, infinitas gracias a toda la banda que se sigue reportando. Oye, no, gracias por los comentarios, neta, no, ya estoy lagrimeando. No, neta, sí los quiero, muchachos, neta, sí, gracias a todos los mensajes que nos están mandando por sus buenos deseos, neta, estoy lagrimeando.
1: Ese es otro de los síntomas de cuando ya andas borracho.
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0: Oye, sí es cierto, ¿verdad? Oye, te quiero mucho, oye, hijo, te quiero a todo el mundo.
2: Yo te quiero, ¿sabes qué? Te quiero, chido.
0: Oye, yo conocí a un compa que se iba sin pagar las cuentas.
1: Sí. Oye, digámoslo, delante si ya nos vamos con ganador de las llantas.
0: Ok, y en este momento los vamos a poner nada más y nada menos que en 4. 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En este momento vamos a marcar a un afortunado o afortunada ganadora. Tienen que contestar aquí nomás la mejor FM. Si contestan otra cosa, ya se la pasaron a persinar, ya se la pasaron a perder. Hay que contestar eso, porque hacemos el juego de llantas, la entrega, el próximo viernes a partir de las 12 del día, para que estén atentos de su teléfono. El dedos ya está marcando, está colgando. Con razón le dicen dedos de Oquis. Ay, no. A ver, 449.
1: Espérate, me equivoqué.
0: Ok. Se equivocó de número. Ay, no. Y todo eso tengo que hablar. Oigan, que por cierto, todavía, ahorita, toda esta semana, y la que viene, y la que viene, y la que viene, vamos a estar regalando juego de llantas cortesía de mis amigos de Llantas Lalo. Si eres de los que ya de repente vas caminando y ya ves que no hay baches aquí en Aguascalientes.
1: Ahí está, ya marcado.
0: Ya está, ya. Bueno, gracias por callarme. ¿No escucho yo nada?
1: Pues no se oye nada.
0: Hola.
1: Bueno.
0: ¿Quién anda ahí?
1: Bueno.
0: Híjole, sí, bueno. Hola, buenas.
1: Bueno.
0: Buenas tardes.
1: No, ok,
0: ¿qué te parece si ahorita en el siguiente bloque musical regalamos en esta tarde?
1: Mientras vámonos con música de Karim León y Maluma, amigos.
0: Sí, vámonos con música.

0: El ojitos de huevo.
1: Si tú me vieras. Qué machados.
0: Si no lo conocen, al ojitos de huevo, búsquenlo ahí en las redes sociales.
1: Oye, mi cabazo, de volada, vamos a, ahora sí, vámonos con el ganador. Ganador, a ver.
0: Márcale.
1: Déjale ando por acá marcando.
0: Hola, hola. Ahí está sonando. Ese teléfono parece carpintero. ¿Por qué se ring?
2: Y nomás la mejor FM con los compas.
0: ¡Felicidades! Ya ganó con los compas. Se las llevó. Ay, qué emocionado. No, córtamelo porque está. No, hombre.
1: No te vayas a hacer pipí.
0: No, qué emocionado. ¿Cómo te llamas, compadre?
2: Carlos.
0: Oye, Carlos, ¿de dónde te comunicaste? ¿Dónde nos escuchas o qué rollo contigo?
2: Acá de Jesús María, de acá por Margaritas.
0: No, hombre, sí, te hacían falta allí en Jesús María. En Jesús María hay un chorro de baches.
1: Vamos a quedar al lado de mí uno de allá.
0: Oye, te escuchas bien contento. ¿A quién le quieres mandar saludos, carnal?
2: Aquí a mi familia, a mi esposa Adriana y a mis dos hijas que nos están escuchando.
0: Oye, ¿qué carro tienes?
2: Un Versa.
0: Oye, hasta parezco policía, ¿verdad?
1: Sí. ¿Qué color? Sí, esa, ¿qué modelo?
2: ¿Qué onda?
0: Oye, ¿es V-Drive o son de los nuevos?
2: No, de los nuevos.
0: Ay, presumido. Oye, ¿cuántas mensualidades? No te creas.
1: Oye, ¿cuánto debes?
0: Oye, no, felicidades. Oye, no, felicidades, ya ganaste. ¿Cómo dices que te llamas, carnal?
2: Gracias, Carlos.
0: Ya está, mi queridísimo Carlos. Oye, ahorita no nos vayas a colgar para tomarte todos tus datos, para ponernos de acuerdo, para que en la semana nos pongamos de acuerdo y te hagamos entrega de estas llantas. Cortesía de llantas de Lalo, que la neta están bien perronas, carnal, ¿eh? Ya ganaste.
1: Estrena zapatitos gracias. Tu carro, ¿eh?
2: Sí, claro, nos vamos.
0: Órale, va que va, ya dijiste. A donde quieras, con tus nuevas llantas.
2: Ya saben a dónde, no se puede decir esto.
1: Ok. Ahorita nos ponemos de acuerdo, pues.
0: Vámonos a todos, al gato azul, yo disparo la primera ronda.
1: Saludos, mi hermano, no nos vayas a colgar, ¿vale?
2: Saludos.
0: Sale, ya ganó mi compadre, tenemos el primer ganador, porque vamos a tener más juegos de llantas, cortesía de mis amigos de Llantas Lalo, así como él, tú podrás ser la siguiente o el siguiente ganador, solamente hay que registrarse como...
1: Simplemente mandando, amiga Vaso, la palabra llantas, su nombre completo. Y ya 449-122-5845.
0: Así de fácil y sencillo. Oigan, que por cierto, en la semana, para que sean ustedes testigos, nos vamos a conectar a las redes sociales, la mejor Aguascalientes, para que vean cómo les vamos a entregar sus llantas a este compa, pero tiene que llevar su coche.
1: Exactamente, sí, porque si no, pues cómo se las ponemos.
0: Sí, no se las podemos poner.
1: Échame la mano. Sí. Oye, por acá, amiga Vaso, te están diciendo que con gusto te programan tu visita.
0: Amigos, un día la neta fui y la neta eché unas retas, pero no, ya hace mucho, la neta cuando iba entrando me revisaron hasta los yoguis. ¿Sí?
1: Sí, pues capaz de que yo ahí dijeron, caray, algo trae ahí. Nosotros nos despedimos, se van a quedar con el pato. De 6 a 8 de la tarde, nosotros somos el Gabazo y el Dedo, los compas de la mejor.
0: Oye, muchas gracias a toda la banda que nos hizo compañía todos los sábados. Los estaremos acompañando de 4 a 6 de la tarde. Muchas gracias a toda la banda que mandó su mensaje, que estuvo reportando. Y la neta, nos la vamos a pasar bien perrón cada fin de semana.
1: Así que ya se las saben, tenemos una cita el próximo sábado, misma hora. Y durante la semana nos vemos en las calles.
0: Oye, una cita, ni que fueras el Seguro Social. Ah, sí, pues cada semana, ¿verdad?
1: Sí, cada semana. No, esas son mensuales. Sí, la neta.

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